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seguro de que ni la muerte ni la vida, ni ángeles, ni principados, ni potestades, ni lo presente ni lo porvenir, ni lo alto ni lo profundo, ni ninguna otra cosa creada nos podrá separar del amor de Dios que es en Cristo Jesús, Señor.

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¿Cuántos saben que la verdad de Dios permanece para siempre? Que nuestro Dios es fiel y su verdad no cambia. ¿Cuántos pueden dar un aplauso al amor?

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Hay alguien que quiere estar cerquita. Jesús dijo: vengan a mí todos los que estén trabajados. ¿Estás cansado? ¿Estás cansada? Jesús te está diciendo: esa carga no es tuya, esa carga es mía.

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que cuando no tengo fuerzas, tú estás. Porque cuando me siento solo, tú estás aquí, Señor.

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Yo también creo. ¿Usted cree? Abriste el mar.

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2: Todos los que somos creyentes en Cristo estamos convencidos del amor que Dios tiene hacia nosotros. Sabemos esto, en primer lugar, porque la Biblia nos lo enseña. En segundo lugar, porque en muchas ocasiones hemos sentido su amor en nuestra vida. Aunque también es una realidad que en ocasiones no lo sentimos. Y es por eso que algunos creyentes dudan de su amor, pues no lo sienten siempre. Sin embargo, esa no es razón suficiente para dudar de su amor. Es cierto que quisiéramos sentirlo en todo momento, pero la vida del cristiano no puede estar basada en los sentimientos, sino en las enseñanzas de la palabra de Dios. Todos quisiéramos sentir que la mano misericordiosa de Dios está con nosotros, pero no siempre será así. ¿De qué manera podemos entonces estar convencidos de que el Señor nos ama y que su mano nos sostiene? Hoy vamos a leer un pasaje de la Biblia, el cual nos enseña acerca de las características que tienen aquellos que viven bajo la mano misericordiosa del Señor. Les invito a que abran su Biblia en el libro de Nehemías capítulo 2. Pero antes de leer ese pasaje, me gustaría hablarles un poco de lo que había sucedido hasta este punto de la historia. Fue durante la época en la que Nabucodonosor reinaba en Babilonia que muchos judíos fueron llevados cautivos como esclavos de Jerusalén hacia la capital de su imperio. Uno de ellos se llamaba Nehemías, el cual vino a ser el copero del rey. El hecho de venir a ser el copero del rey le daba una posición un poco más importante, pero seguía siendo un cautivo. Fue durante ese tiempo que sus hermanos y otros judíos regresaron de Jerusalén con noticias desalentadoras. Los muros seguían derribados y las puertas quemadas como resultado de la conquista que habían sufrido más de 70 años atrás. Sus enemigos robaban y amenazaban a los judíos que aún residían en ese lugar. Y estos no podían defenderse como consecuencia de la condición en la que estaba la ciudad. Los pobladores de Jerusalén vivían en gran mal y afrenta, y su situación era desesperante, pues tenían miedo de sus enemigos. Al escuchar esas noticias, la Biblia nos enseña que Nehemías se sintió conmovido por la necesidad de su pueblo y comenzó a orar en ayuno ante Dios. Esto fue algo que hizo durante varios meses. Escuchen esta porción de la oración que hizo, la cual se encuentra en Nehemías 1, versículo 11. Te ruego, oh Jehová, esté ahora atento tu oído a la oración de tu siervo y a la oración de tus siervos, quienes desean reverenciar tu nombre. Concede ahora buen éxito a tu siervo y dale gracia delante de aquel varón, porque yo servía de copero al rey. ¿Qué sucede? En los primeros 8 versículos del siguiente capítulo, nos describe lo que sucedió al llegar ante la presencia del rey Artajerjes para servirle como copero. Escuchen con atención lo que nos declara en Nehemías 2, versículos 1 al 8. Sucedió en el mes de Nisan, en el año 20 del rey Artajerjes, que estando ya el vino delante de él, tomé el vino y lo serví al rey. Y como yo no había estado antes triste en su presencia, me dijo el rey, ¿por qué está triste tu rostro? Pues no estás enfermo. No es esto sino quebranto de corazón. Entonces temí en gran manera. Y dije al rey, para siempre viva el rey. ¿Cómo no estará triste mi rostro cuando la ciudad, casa de los sepulcros de mis padres, está desierta y sus puertas consumidas por el fuego? Me dijo el rey, ¿qué cosa pides? Entonces oré al Dios de los cielos y dije al rey, si le place al rey y tu siervo ha hallado gracia delante de ti, envíame a Judá a la ciudad de los sepulcros de mis padres y la reedificaré. Entonces el rey me dijo, y la reina estaba sentada junto a él, ¿cuánto durará tu viaje y cuándo volverás? Y agradó al rey enviarme después que yo le señalé tiempo. Además, dije al rey, si le place al rey, que se me den cartas para los gobernadores al otro lado del río, para que me franqueen el paso hasta que llegue a Judá, y carta para Asaf, guarda del bosque del rey, para que me dé madera para enmaderar las puertas del palacio de la casa y para el muro de la ciudad y la casa en que yo estaré. Y me lo concedió el rey, según la benéfica mano de mi Dios sobre mí. Estoy convencido de que todo cristiano desea sentir que la mano misericordiosa de Dios está sobre él. Nos gusta sentir que somos favorecidos por el Señor. Es por eso que hoy, por medio de este pasaje de las Sagradas Escrituras, me gustaría compartirles algunas características que son evidentes en la vida de aquellos que son sostenidos por la benéfica mano de nuestro Padre Celestial. Uno de los primeros aspectos que deseo destacar en relación con la vida de Nehemías es este, que este hombre vivía con un propósito definido en mente. Por ejemplo, era el copero del rey, no por su propia elección, sino porque se había convertido en un esclavo allí en Babilonia, pero había estado dispuesto a servir al rey, y de esta forma tenía un propósito muy definido en ese momento de su vida, y por supuesto, era el mejor copero que podía ser, y también daba testimonio de su Dios Jehová. No solo eso, cuando oyó la noticia de lo que estaba sucediendo en Jerusalén y cómo las puertas fueron quemadas, las murallas de la ciudad fueron derribadas y el pueblo de Dios fue burlado, él quedó conmovido. Bueno, a veces no nos damos cuenta de cómo era el espíritu nacionalista de estos judíos. Quiero decir, ellos eran el pueblo de Dios. Eran el pueblo elegido de Dios. Reconocían y creían que eran los descendientes de Abraham, el amigo de Dios. Y así se vieron a sí mismos como un pueblo particular, peculiar, tal como Dios dice que lo fueron. Así que, Pueden imaginar lo impresionado y asombrado que estaba Nehemías al escuchar lo que estaba sucediendo. Y la Biblia dice que se puso a ayunar y a orar, y su propósito era llegar a hacer algo por la condición de la nación de Israel. Y se puso a orar a Dios para que le diera sabiduría y dirección. Y es muy evidente y muy claro que Dios le dio esa dirección por lo que él hace después. Pero aquí había un hombre que tenía un propósito muy definido, y se dispuso a cumplir ese propósito. Aquí tenemos una persona que vivía con propósito. Ahora, permítame hacerle una pregunta. ¿Qué es lo que le motiva en su vida? ¿Podría decir honestamente, tengo un propósito en mi vida, tengo un propósito definido, tengo un sentido de dirección en mi vida, hay algo que quiero lograr en la vida, hay cosas que quiero hacer, hay cosas que siento que tengo que hacer, o Dios me ha llamado a hacer? ¿Hay un sentido muy definido de dirección y propósito en mi vida? Cuando decimos propósito, no queremos decir que tiene que ser alguna vocación cristiana necesariamente, como predicación, misiones, música o cualquier otra. Aunque todos estos son llamados de Dios. Pero Él nos da a cada uno de nosotros un propósito en la vida porque somos creados como sus hijos. Dios tiene una voluntad, un propósito y un plan para nuestra vida. Y si usted examina las Sagradas Escrituras, se dará cuenta que Dios es un Dios de propósito, un Dios de planes y alguien que persigue el cumplimiento de esos planes. Así que, si le preguntara, ¿cuál es su propósito hoy? ¿Qué está tratando de lograr? ¿Qué sentido de dirección tiene usted? ¿Cuál sería su respuesta? Si no tiene ningún propósito en la vida y solo es como una especie de flotador sobre el agua haciendo lo mejor que puede, sin sentido de dirección, nada que quiera lograr, sin ningún propósito divino. Es decir, ningún sentido de propósito, dirección piadosa y la posibilidad de que Dios le use de alguna manera. Si esa es la manera en la que usted vive, ¿por qué habría de esperar que la mano misericordiosa de Dios esté sobre su vida? ¿Por qué vivir con la expectativa de que su benéfica mano le guiará a cada paso que dé y lo protegerá? ¿Por qué esperar eso si no vive de acuerdo al propósito y al plan que el Señor ha trazado para su vida? En el caso de Nehemías sabemos que este hombre no solo sabía el propósito específico que Dios tenía con su vida, sino que estaba deseoso de que se hiciera realidad en él. La segunda característica que debemos mencionar en relación con Nehemías es esto, que era un hombre en cuya vida la oración era una prioridad. Esto es algo que encontramos no solo en el pasaje que acabamos de leer, sino también en otras porciones de este libro de la Biblia. Por ejemplo, lo hallamos orando en Nehemías 4:4 al enfrentar la oposición de sus enemigos. Escuchen con atención lo que nos declara en este versículo. Oye, oh Dios nuestro, que somos objeto de su menosprecio, y vuelve el baldón de ellos sobre su cabeza, y entrégalos por despojo en la tierra de su cautiverio. También destaca lo mucho que necesitaba Dios en Nehemías 6:9, donde nos dice lo siguiente: porque todos ellos nos amedrentan diciendo, se debilitarán las manos de ellos en la obra y no será terminada. Ahora pues, oh Dios, fortalece tú mis manos. Si en verdad deseamos el favor de Dios, entonces debemos relacionarnos de manera personal con Él. Esto es algo que viene por medio de la oración, de escuchar y hablar con el Señor, apartando tiempo para escuchar. Dios, ¿qué me estás diciendo? ¿Qué nos estás diciendo en este momento particular de nuestra vida? Así que, Aquí tenemos un hombre cuya vida es muy claramente vivida con un propósito en mente. Tiene un sentido de dirección. Es un hombre en cuya vida la oración es una prioridad. Cuando surge algo que él no sabe cómo manejar, inmediatamente va al Padre buscando dirección y pidiendo a Dios que le dé dirección para su vida. Y ese es el modelo del Señor Jesús. La Biblia dice que cada mañana se apartaba y estaba orando. Todas las noches estaba orando. No porque lo tuviera que hacer, sino porque amaba su relación con el Padre. ¿Qué es lo que Dios quiere de nosotros más que nada? Él quiere relacionarse de manera personal con nosotros. No servicio. El servicio es un resultado de esto. Él espera una relación estrecha, ya que desea y es capaz de derramar bendiciones adicionales. Su mano misericordiosa está sobre nosotros. Y Nehemías era una persona en cuya vida la oración era una prioridad. La tercera característica que quiero que usted note acerca de Nehemías es esto, que su camino era el camino de la fe. Aquí tenemos un hombre que fue gobernado por su fe en Dios. Y piense en lo que pasa aquí. Él está ayunando y orando durante varios meses y pidiendo al Señor que le dé dirección. ¿Y qué hacer? En algún momento, dentro de ese tiempo de oración y ayuno, Dios le dijo, Nehemías, tú eres la persona que quiero que vaya a Jerusalén a reconstruir los muros y las puertas. Mire, puedo imaginar que Nehemías debió haber dicho, ¿quieres que me vaya? ¿Cómo voy a ir si soy un esclavo? Porque Artajerjes, el rey, solo tiene que hacer una pequeña seña para que mi cabeza salga volando. ¿Y cómo voy a convencerle de que me deje abandonar su servicio y volver a mi pueblo? ¿Cuánto tiempo tomará esto? ¿Y qué va a decir él? ¿Y cómo voy a hacerlo? Pienso que debe haber tenido mil preguntas. Por eso, durante varios meses pasó tiempo ayunando y orando. ¿Qué estaba haciendo Dios en este periodo de tiempo? Construyendo su fe. Estableciendo dentro de él el continuo recordatorio de sus promesas a Abraham, Isaac y Jacob. Sus promesas a la nación de Israel eran promesas del pacto que Dios de alguna manera milagrosamente cumpliría. Y Nehemías sabía que no era la voluntad de Dios que la ciudad santa estuviera en tal angustia. Durante varios meses oró y expuso su necesidad ante la presencia de Dios. Fue un tiempo que dedicó para hablar con el Señor y para escuchar su voz en relación a lo que le había pedido. ¿Cómo podemos estar convencidos de que Nehemías llegó ante la presencia del rey con fe? Noten las palabras que usa en Nehemías 2, versículos 3 y 4. Leamos nuevamente este pasaje de las Sagradas Escrituras. Y dije al rey, «Para siempre viva el rey. ¿Cómo no estará triste mi rostro cuando la ciudad, casa de los sepulcros de mis padres, está desierta y sus puertas consumidas por el fuego?» Me dijo el rey, ¿qué cosa pides? Sin lugar a duda, las palabras de Nehemías demostraron la fe que tenía en Dios y la valentía que el Señor había puesto en su corazón. Quien camine por fe experimentará el favor de Dios sobre su vida porque el Señor siempre estará dispuesto a derramar sus bendiciones. Y Pablo afirma que el Señor nos dará más abundantemente de lo que pensamos o esperamos. Ese es el favor de Dios. Nehemías era un hombre de Dios y estaba dispuesto a confiar en él para cualquier necesidad que se le presentara. Es por eso que hoy le suplico que acepten las promesas que nos da el Señor en su palabra. Reconozcamos que nos ama incondicionalmente y que está dispuesto a darnos lo mejor en todo momento. Sus manos están llenas de bendiciones que está dispuesto a derramar sobre la vida de aquellos creyentes que tengan las características que hemos mencionado en este mensaje. Y no solo eso, sino que son creyentes que tienen su mirada puesta en el Señor en todo momento, pues solo le dan la gloria y el honor a Él por la obra realizada. Oremos. Padre, gracias por darnos las enseñanzas de tu palabra de una manera tan sencilla y fácil de comprender. Te agradecemos por mostrarnos cómo es que somos nosotros los que desperdiciamos las oportunidades que nos das de ser bendecidos. Es nuestra actitud la que viene a ser un obstáculo para que tu mano misericordiosa esté sobre nosotros. Es por eso que hoy te suplico que todos los que hayamos escuchado este mensaje podamos examinar nuestra vida, para que aquellos que aún no son salvos puedan confiar en Jesucristo como su Salvador personal y de esa manera poder ser bendecidos por la mano del Señor. Permite que podamos vivir como es digno de un Hijo tuyo y ser fieles a ti. Todo esto te lo pedimos en el nombre de tu Hijo amado Jesucristo. Amén.
4: 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Cuidar a un padre enfermo durante mucho tiempo es un reto difícil que enfrentan muchas personas. En la edición para hoy de Un Momento con Charles Stanley, se habla más sobre este tema. 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
4: Recibimos un correo electrónico en el que se comparte lo abrumada que se siente una de nuestras oyentes por cuidar a su madre enferma. Escuche algunas palabras de aliento en la edición para hoy de Un Momento con Charles Stanley.
2: En primer lugar, permítame felicitarle por su corazón bondadoso. Sé que han sido muchas horas, días y años que le ha dedicado a su mamá. Dios entiende cómo se siente. Entiende sus luchas y los momentos de desaliento que ha vivido. Pero empiece a darle gracias sabiendo con toda seguridad que Él le ama. Dios le va a honrar por lo que ha hecho. Y la siguiente etapa de su vida va a ser una etapa tranquila y feliz. Una de las cosas que puede hacer es buscar algunas amistades a las que tal vez haya desatendido pensando no tener tiempo. Comience a romper su aislamiento. Muchas de ellas estarían listas para acompañarle y animarle. Pero sobre todo recuerde lo que dice la palabra de Dios. Confía en el Señor con todo tu corazón, con toda tu mente y con todas tus fuerzas, y Él enderezará tus caminos. Si cree en sus promesas, mantiene un espíritu positivo y acepta que este es un capítulo en su vida, pronto va a cambiar. Dios tiene su futuro en sus manos, y estoy seguro que su futuro va a ser mejor, porque Dios no es deudor de nadie. Usted honró a sus padres, y por eso Dios le bendecirá y alargará sus días aquí en la tierra.
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Seguro que sí, seguro que sí. Muy buenos días, muy buenos días. Qué lindo, qué lindo. Lindo lunes, lindo lunes. Oye, y te pregunto, ¿ya desayunaste? Porque te traigo un suculento desayuno de Vida en la Mañana. Y como todos los lunes, como todos los lunes, se lo damos de esta manera.

Y entonces ya mismo en breve te traigo lo que se llama el tráfico y el clima y la sección de Impulso Vital con Yesenia Ríos.

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2: No hay reportes de accidentes hasta este momento en las vías principales hacia la ciudad. Construcción que sigue ocurriendo en varias áreas. Tenemos la 301 a la altura en Tampa Bay. Esto es bien al norte. También hay construcción en la Progress Road Boulevard. También en la Progress Road y la Dr. Martin Luther King. Y si nos movemos hacia el oeste, en el área de la 275 Sur, esto es la colindancia de la I-4. Siempre recuerde, maneje con cuidado, abróchese bien los cinturones, porque esto no es preferencia, esto es ley. Y las temperaturas para el día de hoy, 89 grados la temperatura alta, 79 en la noche. Hay un 20% de posibilidad de lluvia. Para el día de mañana, cielos nublados, pero sube a un 30% de posibilidad de lluvia. Las temperaturas durante el día y durante la noche paralelas con el día de hoy. Miércoles, leve cambio, sube a un 50% de posibilidad de lluvia, 85 durante el día, 76 en la noche. El resto de la semana también se representa con lluvia. Estaremos ampliando más, seguido de la información que se nos llegue. Si tú quieres convertirte en nuestro corresponsal anunciando algún accidente que no hayamos mencionado, puedes llamar al 813-324-8802, 813-324-8802.
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Bendiciones, tu hermana Yesenia Ríos, desde Fajardo, Puerto Rico. El carbón y el diamante. Dice la leyenda que un trozo de carbón se sentía inútil y sin valor. Él observaba a todos los diamantes brillar y suspiraba deseando ser algún día como alguno de ellos. Pero un día, una roca que observaba le dijo, mira, ellos también fueron carbón. Lo único que soportaron la presión y esperaron su tiempo. Queridos, los diamantes son formados debajo de la tierra en condiciones de extrema presión y a altas temperaturas. Al igual que ellos, nosotros pasamos por diversas presiones a lo largo de esta vida. Y estas no vienen para destruirte, no, sino que vienen a sacar más brillo a tu esencia, para que al pasar del tiempo y los años te des cuenta la transformación que has tenido. Cuando tú sientas presión, cuando la vida te lleve a querer no soportar un proceso, aguanta. No abandones ese momento. Espera con paciencia. Aférrate a todas las promesas y ante todas las circunstancias confía en quien prometió estar contigo todos los días hasta el fin del mundo. Romanos 5:3 nos dice, y no solo esto, sino que también nos gloriamos en las tribulaciones, sabiendo que la tribulación produce paciencia, y la paciencia prueba, y la prueba esperanza, y la esperanza no avergüenza, porque el amor de Dios ha sido derramado en nuestros corazones por medio del Espíritu Santo que nos ha sido dado. Para Impulso Vital, bendiciones. ¡Ahora!

0: levanta las manos, vamos para encima. Mira cómo dice Efesios capítulo 4, verso 32. Sean bondadosos y compasivos unos con otros y perdónense mutuamente, así como Dios los perdonó a ustedes en Cristo. Y tú sabes que es lindo y importante también cuando tú estés alabando, obviamente, no sudar. Así mismo, no sudar, que no sudes. Vengo en breve hablando de sudar, lo que significa cuando después que tú te bañas y sales de la ducha, obviamente que tu piel se siente reseca. ¿Por qué?
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Y muchas veces la razón de que por qué tu piel sale reseca puede ser por el tipo de water softener que tú estés utilizando, el suavizador de agua en tu casa. Y si no estás utilizando ninguno o se te dañó también, porque puede ser eso la situación, la piel te sale reseca. Puede ser también en otras circunstancias, puede ser también tu condición de la piel. Aquí Chucky, que te acompaña en Vida en la Mañana, voy a hablarte en este momento de esta situación. ¿Por qué entonces te sale la piel reseca? Y entonces te voy a dar 3 consejos para no tener la piel reseca e irritada después de la ducha, ¿ok? Porque para muchos, una ducha es una gran manera de comenzar el día. Y tú sabes, muchas personas se sienten refrescados. Hay otros que dicen, no, chacho, después que yo me levanto, después que yo me levanto en la mañana, yo tengo que darme un baño, pero un baño a full, a millón. ¿Por qué? Porque obviamente eso es lo que me despierta. Pero después, cuando salgo a la calle, tengo que estar rascándome. ¿Por qué? Porque esto es como que una irritación y itching over here, itching over there. Y de esa manera, básicamente, estamos observando de que, ok, sí, te ayudó en una cosa, pero quitó 700 otras que te molestan, ¿ok? Y entonces, ¿cuáles son las causas? ¿Y cómo puedes prevenir que esta resequedad, requesequedad, wow, me salió ahí de un cantazo, wow, que tu piel no esté irritada después de la ducha, ¿ok? Vamos a darte tres consejitos para que esto no suceda. Porque vuelvo y te recalco, puede ser el suavizador de agua. Muchas personas tienen suavizadores de agua en la casa. Y como tienen suavizadores de agua en la casa, pues eso es lo que les ayuda. Y ok, muy bien, pero cuando se te daña, ¿qué vas a hacer? Cuando se te daña ese suavizador de agua, pues tú lo sientes inmediato porque te arden, cuando te das un baño te arden los ojos y la piel. O sea, cuando tú te pasas el jabón, puedes hacer, me ha sucedido que yo trato de hacer mucha baza, tú sabes, del jabón. Mucha baza y mientras más me he hecho, menos es, ¿sabes? Más finito. Es la baza que uno se deja. La baza básicamente es el, tú sabes, la espuma del jabón. Y yo lo... ¿Por qué no sale? Y entonces es porque... o sea, no está funcionando el suavizador de agua. ¿Ok? Porque con el suavizador de agua tú te echas un chililín, como decimos allá en Puerto Rico. ¡Un chililín! Oye, voy a hablar... Voy a llamar a esta muchacha, que ella es la que hace... dialecto puertorriqueño. Voy a preguntarle esa del chililín. Pero anyways, echarle un chililín. Y con un chililín nada más sale. Pero otras veces no sale el jabón, ¿verdad? Pero anyways, el punto es el siguiente. El punto es que la piel se te queda reseca si no estás utilizando un suavizador correcto, ¿ok? Suavizador de agua, mejor dicho. Pero vamos a darte estos 3 consejos. Dale a la piel la hidratación que necesita. Una de las principales causas de la piel irritada puede ser, obviamente después de la ducha, la resequedad. Y en general, esto se debe a productos de cuidado personal que eliminan los aceites naturales que ayudan a la piel a estar saludable y retener la hidratación. Así que intenta usar un limpiador más suave que pueda entonces hidratar la piel. Hay muchas marcas, entre ellas normalmente siempre le están mencionando a Dove, que es el más, si no me equivoco, el más cercano a hidratación. Hay otros también que hidratan, no me agarres por el cuello, pero obviamente... el más que se asemeja a hidratación, que ayuda a la piel, que no deja la piel reseca, que no te da el comezón ese, es mayormente la marca Dove, ¿ok? Número 2, intenta cuidar la piel con productos hipoalergénicos. Y de nuevo, esta marca cae. Siempre los mismos doctores, los alergistas, este es el jabón que ellos siempre recomiendan. No sé, porque es que
esta marca pues no utiliza tanta mezcla de un montón de cosas, y esto es el jabón que mayormente ayuda, ¿ok? Pero obviamente cuida tu piel utilizando productos hipoalergénicos, como evitar la irritación de la piel después de la ducha. En general, depende de los productos que utilices como rutina. Así que prueba un limpiador hidratante hipoalergénico para ayudar a reducir la resequedad o la irritación, ¿ok? Y por último, baja la temperatura del agua que tienes en la casa con suavidad. ¿Qué quiere decir esto? El agua caliente puede resecar la piel y dejarla irritada e incómoda. Por eso, intenta bajar la temperatura del agua y ducharte más rápido. Secarte excesivamente con la toalla puede también rozar la piel y eliminar la hidratación que tiene. Así que intenta con palmaditas suaves. Y yo sé que tú estás diciendo, pero Chonky, que esto es difícil. Tú sabes, uno se... También esa palabra es puertorriqueña. Se seca frotando fuertemente. Y aún así se siente mojado. ¿Y tú quieres que yo le dé con palmadita? Mira, palmadita aquí, palmadita acá. No. Yo quiero secarme y sentirme seco. Pero es que, muchacho, muchacha, si tú haces eso, pues entonces vas a lastimar la piel. Porque acuérdate que la toalla es micro... ¿Cómo diríamos esto? Tela, la microtela, todo juntito así. Y eso, aunque tú lo creas o no, o aunque no lo creas o sí, de ambas maneras, de atrás para adelante y de adelante para atrás, eso también raspa la piel, irrita la piel, ¿ok? Así que el consejo mayor que aquí están dando, ¿verdad? Estos sabiondos de la piel hidratada y de la resequedad de la piel, están diciendo de que no lo hagas frotando, sino que palmadeando, ¿ok? Y así, pues, entonces tendrás una piel tan suavecita, tan suavecita. Sí, como decíamos, de la piel tan tierna como la de un bebé. Pues, estos son los detalles, ¿ok? 99.1 FM Vida.

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Y gracias por llegar conmigo a la segunda hora de programación aquí en Vida en la Mañana. Chonky que te acompaña. Vengo en breve con el tráfico y el clima. Y en esta hora tengo dos importantísimos temas que voy a discutir contigo.

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2: Varios accidentes a esta hora, a las 8 de la mañana, en las vías principales hacia la ciudad. En la I-4, cerca de donde se encuentra conexión de la 301, a la altura de la 301. Esto es la calle 50 rumbo este, hay un accidente en esa área. Nos movemos completamente hacia el norte. Entonces, en la 275 norte, esto es a la altura de la Bird Street, también hay un accidente en esa área. 275 sur, ya entonces conexión de la Howard Franklin. También tenemos retrasos en esa área. Interestatal 75 rumbo norte, ya conexión con la Gibsonton Drive. También hay retrasos en esa área. Siempre recuerde, maneje con cuidado, abróchese bien los cinturones porque esa no es preferencia, esto es ley. Y las temperaturas para el día de hoy: 89 grados la temperatura alta, 79 en la noche, hay un 20% de posibilidad de lluvias y los nublados. Para el día de mañana martes, 89 también, 79 también en la noche, pero un 30% de posibilidad de lluvia. Miércoles sube a un 50% de posibilidad de lluvia, las temperaturas durante el día 85, 76 en la noche. Jueves, viernes y sábado, 87, 89 hasta 91 durante el día, 20% de posibilidad de lluvia, desde 73 hasta 74 en la noche.
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2: Recuerda que si tú quieres convertirte en nuestro corresponsal anunciando algún accidente que no hayamos mencionado, llama al 813-324-8802, 813-324-8802.

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0: Uno de los temas más controversiales que existe es el tema de la jubilación. ¿Qué voy a hacer yo para cuando entonces ya no sea capaz de trabajar? O sea, me siento todavía, ¿verdad?, energético para poderlo hacer, pero ya sea por la manera de cómo cada trabajo pues te exige productividad, pues entonces quizás en ese momento ya yo no estoy apto para llegar a esa exigencia, ¿ok? Todavía puedo ser apto para hacer otras cosas, ¿ok? Pero la facilidad o la rapidez como lo hacía o lo solía hacer antes, ya no lo tengo. Y por lo tanto, pues entonces hay que pensar o hay que tener en mente prepararse cuando llegue el momento de jubilación. Aquí Chonky que te acompaña en Vida en la Mañana, voy a darte 10 mejores maneras de prepararse para la jubilación. Esto nos viene a nosotros de parte de el Departamento de Labor de los Estados Unidos, U.S. Department of Labor, Employee Benefits Security Administration, ¿ok? Tengo que decirlo en inglés porque pertenece al anglosajón, pues tengo que decirlo en inglés. Así que estos 10 datos que te voy a dar, básicamente es para que entonces sepas qué es lo que debes de hacer o cómo mejor prepararte para cuando llegue ese momento. Nadie lo quiere recibir, nadie quiere recibir ese momento, porque para muchos, y lamentablemente tengo que decirlo de esta manera, para muchos hombres, significa o puede significar que ya yo no soy productivo, ¿ok? No que soy vago, pero que no soy productivo. Y por eso le choca al varón, le choca mucho cuando llega el momento de la jubilación. Al menos que tú lo estés añorando desde que comenzaste a trabajar, desde joven. Pero muchos, y tú lo ves. Tú lo ves allá afuera, cuando tú caminas a cualquier tipo de tienda por departamento, específicamente Walmart. Que hay ya gente que tiene mayoría de edad, y todavía están trabajando. ¿Ok? Los otros días yo fui a un restaurante, de comida rápida. Ok, mis hijos me llevaron a comer. Y obviamente, pues, cuando me llevaron a comer, había una persona que estaba, en el counter sirviendo. Tú sabes, de los cajeros que toman la orden y qué sé yo. Era una persona mayor, se veía que era una persona mayor. Pero obviamente él lo hacía tranquilamente, con mucho gusto y una sonrisa y todo ese tipo de cosas. Que nos hizo sentir a nosotros, pues, cómodos de recibir su atención. ¿Ok? Pero eso es lo que quiero decir. Lo que quiero decir es que muchas personas, pues, llegan a ese momento y no quieren aceptarlo. O dicen, pero es que yo quiero seguir sintiéndome productivo. ¿Ok? Pero hay estas razones por las cuales tenemos que pensar en esto, en la jubilación. Y solo cerca de la mitad de los estadounidenses han calculado cuánto necesitan ahorrar para su jubilación. Y esto también depende de cómo entonces, o sea, cuál ingreso tú has recibido durante todo el año o durante todo tu tiempo de trabajo, mejor dicho, y lo que tú estás estimando que entonces debe ser de en ese momento en adelante que vas a dejar de trabajar, de cómo debes de recibir tus ingresos, ¿ok? Porque supongamos, si tú recibes $1,000 al mes, Y cuando te jubilas, o sea, ya no estás trabajando, pues no vas a recibir $1,000 al mes, ¿ok? Pero tienes que planificar para que tu jubilación se asimile, ¿ok? El ingreso que vayas a recibir por jubilación se asimile a $1,000 al mes. ¿Me entiendes lo que quiero decir? Ok, comience a ahorrar, esta es la número uno. Siga ahorrando y mantenga sus objetivos. Si ya está ahorrando, ya sea para su jubilación u otro objetivo, siga haciéndolo, no se quite. Usted sabe qué es el ahorro para su vida y es un hábito compensador. Si no está ahorrando, ha llegado el momento de comenzar a hacerlo. Y si estás comenzando hoy y ya estás cerca de jubilarte, estás tarde, pero todavía estás a tiempo. ¿Ok? Comience con poco si es necesario o intente aumentar la cantidad que ahorra cada mes. ¿Ok? Número 2. conozca sus necesidades de jubilación. Era lo que yo estaba hablando antes de entrar al tema. La jubilación es cara. Los expertos estiman que se necesitará entre el 70% y el 90% de sus ingresos previos a la jubilación para mantener un estilo de vida, cuando deje de trabajar. Así que asuma la responsabilidad de su futuro financiero, y la clave para esto de una jubilación segura es planificar de antemano. Comience por solicitar su dinero y su futuro económico, una guía para ahorrar para quienes estén próximos a jubilarse. Número 3. Contribuya al plan de ahorros para la jubilación de su empleador. ¿Ok? Y este es específicamente el 401k, que obviamente cuando tú tienes a un empleador que te machea, ¿verdad? La palabra machea está, es una palabra anglosajona, que te iguala, es la palabra en español, te iguala lo mismo que entonces tú estás recibiendo, pues es una buena empresa y eso va a hacer que tu dinero crezca. Así que si tu empleador ofrece un plan de ahorros para la jubilación tal como es el 401k, inscríbase y contribuya todo lo más que pueda. Sus impuestos serán más bajos, su empresa tal vez contribuya más y las deducciones automáticas facilitan ese tipo de proceso. ¿Okay? Número 3. O número 4, debo decir, infórmese sobre el plan de pensión de su empleador. Su empleador tiene un plan de pensión tradicional, así que averigüe si usted está cubierto por el plan y cómo funciona este plan. Pida un estado de cuenta de beneficios individual para conocer cuánto vale su beneficio. Y antes de cambiar de empleo, averigüe qué ocurrirá con su beneficio de pensión. Que, o sea, de ese tipo de cambio en ese momento, ¿ok? Número 5, considere principios de inversión básicos. ¿Cómo ahorra puede ser tan importante como cuánto ahorra? La inflación y el tipo de inversiones que realice tiene un papel importante en cuánto habrá ahorrado al jubilarse. Así que, conozca cómo se invierten sus ahorros para la jubilación. Conozca las opciones de inversión de su plan y haga preguntas. No hay nada malo con hacer preguntas, ¿verdad que no? Coloque sus ahorros en distintos tipos de inversiones. Y al diversificar de esta forma, es más probable que reduzca el riesgo y mejore su retorno. Número 6. No toque los ahorros de jubilación. Para eso es, para jubilarse, para recibirlo cuando te jubiles. Si retira sus ahorros para la jubilación ahora, perderá capital e interés y podrá perder beneficios tributarios o tener que pagar multas por retiro. Y eso se explica por sí solo, no hay que añadirle. Número 7. Pídale a su empleador que inicie su plan o inicie un plan. Si su empleador no ofrece un plan de jubilación, bueno, pues entonces sugiérale que inicie uno y ellos sabrán, la verdad, la mejor manera de cómo iniciarlo para ti. Pero si ellos no saben, pues pueden integrarse los dos juntos para que entonces tanto sirva para la empresa como para ti personalmente. Número 8. Invierta dinero en una cuenta de jubilación individual. Y ahí, por decirlo así, brokers, ¿verdad? O personas que te ayudan para esta situación, para que sea una inversión correcta y no sea algo que entonces, tú sabes, que tú metas un dólar aquí hoy y entonces 50 centavos mañana porque no tiene. Algo que sea estable, ¿ok? Número 9. Averigüe sobre sus beneficios de seguro social. Esto es bien importante. Hemos hablado de esto 800 veces, pero te voy a decir un poco. En promedio, los beneficios de jubilación de seguro social reemplazan un 40% de los ingresos previos de jubilación para los beneficiarios jubilados. Sin embargo, la parte de su salario que sustituyen los beneficios de jubilación del seguro social varía en función de sus ingresos y de la edad a la que decide empezar a recibir sus beneficios. Podrá estimar su beneficio utilizando el estimador de jubilación en el portal de la Administración de Seguro Social. Y obviamente para obtener esto, pues entonces visite su sitio web, ¿ok? Y número 10, haga preguntas, ¿ok? Y esta debería ser la número 1. Haga preguntas y después luego haga más preguntas, ¿ok? Porque mientras estas sugerencias son importantes para enseñarle en la dirección correcta, necesitará más información, ¿ok? No todo el mundo lo sabe todo. Y no todo lo que se sabe lo sabe todo el mundo. lea nuestras publicaciones para aprender más de esta situación. Y esto es, lo estoy diciendo a partir de, obviamente, de el US Department of Labor, que te da mucha más información acerca de lo que yo acabo de mencionar y otras preguntas más que se afloran al momento. Esto es una información brindada aquí a través de Vida en la Mañana por Vida 99.1 FM.
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para que no nos pase eso. Por eso que Romanos 12:11 nos dice: nunca dejen de ser diligentes, antes bien, sirvan al Señor con fervor que da el Espíritu. Eso significa que hay que ser como un buen soldado, ¿verdad que sí?

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3: Y hablando de más, tengo un tema que obviamente va a ser un poquitito controversial. Se trata acerca de la nueva encuesta que sugiere que Florida puede ser políticamente competitiva en las elecciones del 2026. Así que si quieres compartir conmigo, llama ahora al 813-324-8802, 813-324-8802.
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Y bueno, una nueva encuesta sugiere que Florida podría ser políticamente competitiva en las elecciones de este año, ¿ok? Aquí John Kiki te acompaña, Vida en la Mañana, y esta noticia viene a nosotros por WUSF. Y ya tú sabes que estamos cerca de entrar a las elecciones para la gobernación de aquí del estado de la Florida, pero ¿podría Florida volver a estar en disputa? Una nueva encuesta señala contiendas más reñidas para el 2026 con varios enfrentamientos a nivel estatal que muestran resultados ajustados, ¿ok? Y puedes compartir conmigo llamando al 813-324-8802, 813-324-8802. Hay varios candidatos que se están postulando para el Partido Republicano para que entonces pues sean considerados para la gobernación. Entre ellos hay dos que están ahí bien, bien riñados, en el sentido de que están bien adelante, están pues por decirlo así, mostrando gran interés a la postura, a la postulación, y obviamente está teniendo gran auge, que es Byron Donalds, y tenemos también a James Fishback. Iba a decir Fishhawk. Fishback. Y estos dos muchachos obviamente están teniendo relieve aquí en el estado de la Florida. Yo estoy observando mucho y bien de cerca a James Fishback. Y obviamente este muchachito, pues, lo que se le puede llamar como un underdog. ¿Por qué? Porque según las encuestas han mostrado, él no se ha ajustado a un puesto político. Y como él no se ha ajustado a un puesto político, pues obviamente hay gente que no lo conoce así del todo. Y él está entrando pues de lleno a la gobernación. Pero él tiene unos fundamentos grandiosos, unos fundamentos que obviamente se delinean con lo que es el aspecto moral, ¿ok? Byron Donalds pues tiene otros aspectos que políticamente hablando pues son sí buenos para el estado de la Florida, ¿ok? Y obviamente pues él pues se ha ajustado mucho a los por decirlo así, a las ¿cómo diríamos? No a las instituciones, sino que al régimen o a lo que la directriz que ha seguido el presidente Donald Trump, ¿ok? Él pues a su vez ha endorsado las cosas que ha hecho pues Donald Trump, y por esta razón muchas personas pues han tomado en línea lo que Byron Donalds pues se ha dirigido, ¿ok? Y recientemente se encuestó más de 1,800 floridianos, y entonces Christian Ulbert del Edge Communications afirmó que los resultados representan buenas noticias, buenas noticias para los demócratas, ¿ok? Y lo que estamos viendo en la Florida es diferente, no es diferente a lo que estamos viendo en todo el país, dijo Ulbert. El entorno está cambiando en tiempo real y los demócratas están claramente energizados y motivados, ¿ok? Y sin embargo, en diferentes sondeos que se han hecho, pues obviamente han mostrado también el interés que tienen los floridianos en el ámbito republicano con los candidatos del ámbito republicano, ¿ok? Y de esta manera, pues, dentro de lo que han mostrado, pues han designado obviamente el interés que tienen. Los otros días estaban mostrando por las redes sociales la plataforma que cada uno de ellos tiene, ¿ok? Y una cosa en particular, ¿verdad? Y esto sí, pues, dejó un buen gusto, dejó un buen sabor de James Fishback. Básicamente había una congresista que estaba, no sé si era que estaba a las afueras de no sé si era las oficinas de Tallahassee o aquí mismito en Tampa, no me acuerdo,
pero una congresista que es del Partido Demócrata. Y dentro de esta plataforma que ella misma estaba sosteniendo, él se le acercó. Él se le acercó y le dijo, y esto yo lo encontré, eso dejó un buen sabor, de verdad que dejó un buen sabor. Y él le preguntó a ella, ok, ¿cuáles son, dentro de tu plataforma, cuáles son las cosas que tú estás luchando? Y ella, pues obviamente, pues le dejó saber. Y James Fishback demostró y dijo, bueno, esto mismo que tú estás de acuerdo, yo también estoy de acuerdo. Y esta otra cosa que tú también estás de acuerdo, yo también estoy de acuerdo. Y así, y entonces a lo último le mencionó y le dijo, ten por seguro que si tú ganas, yo te voy a apoyar de la misma manera como yo espero que si yo gano, tú me vayas a apoyar a mí. Y ella dijo, por eso fue que esto dejó un buen sabor, porque ella dijo, estamos luchando por el pueblo. Y como estamos luchando por el pueblo, debemos de hacer las cosas para el pueblo. Por ende, si lo que tú vas a hacer está también a favor del pueblo, pues sí, lo vamos a hacer. Y eso dejó un buen sabor. De verdad que esto dejó un buen sabor. 813-324-8802. 813-324-8802. Si tú estás de acuerdo a estas últimas encuestas que se están haciendo. También, si tú vas a votar, ¿cuáles son tus expectaciones o esas expectativas que tienes para estas preliminares que se van a presentar? Para que entonces cuando venga el tiempo de votación, pues, ¿qué es lo que tú vas a votar? ¿Ok? Digo, obviamente no me vayas a decir el candidato que vayas a votar, pero por lo menos la línea de pensamiento que llevas para considerar votar, ¿ok? 99.1 FM Vida.

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Así mismo es, 99.1 FM Vida, y aquí tu programa Vida en la Mañana. Chonky que te acompaña. Y bueno, quiero saludar a todas las personas que están conectándose en este momento a través de nuestra página de Facebook en Vida 99.1 FM. Así que muchos saludos para todos ustedes. Gracias por la conexión que nos brindan. Así que saludo cordial para todos ustedes que están ahí conectados en este momento. Ok, y déjame ponerlo por aquí para saber quién está saliendo. Vamos a ver, porque es que algunas veces, por decirlo así, se corre. Y hay que saber quién es, quién está conectado o quién nos envía saludos también. Así que vamos por aquí. También en este momento quiero enviar saludos de cumpleaños a algunas personas que cumplieron años. Más adelante pues lo vamos a mencionar de lleno, pero saluditos por lo menos a Joel Rosa, que cumplió años en estos días, así que un saludo bien cordial para ti, y un abrazote bien bien grande para Eileen Morales también, que cumplió años en estos días, así que muchas felicidades para ti también. Bueno, vengo rapidito con este tema de que por qué hay tantos cocodrilos, bueno, cocodrilos no, tantos lagartos aquí en la Florida. Y obviamente estos reptiles, como le pudiéramos decir, se puede considerar un epicentro. Este lugar aquí en la Florida se puede considerar un epicentro mundial de reptiles no nativos, debido a las acciones intencionales o no de las personas, también el clima templado, las lluvias abundantes, la gran extensión de áreas modificadas por humanos, los numerosos puertos de entrada internacionales, marítimos y aéreos, así como el próspero comercio de mascotas exóticas. ¿Okay? Si no me equivoco, espero no equivocarme, obviamente, los lagartos pues tienen su hábitat. Y aquí en la Florida, que eso es lo que espero no equivocarme, aquí en la Florida, supuestamente, si tú tuviste algún lagarto en cautividad, pues o sea, hay que dejarlo exactamente donde está si ya no lo necesitas, ¿ok? Tienes que dejarlo donde está, no puedes cambiarlo de lugar, ¿ok? Según las leyes de aquí de la Florida. Si estoy erróneo, llama a 813-324-8802, 813-324-8802. Para estar seguro de que estamos correctos, ¿ok? Pero por esta razón, ellos se están proliferando, ¿ok? Se proliferan, crecen y entonces pues obviamente inundan el área donde se encuentran. Y esto es bien, bien difícil porque obviamente hay diferentes personas que, por decirlo así, hay diferentes personas que han tenido, mira, los otros días estaban mostrando, hay un video a través de las redes sociales de un caballero, me imagino yo que él trabajó para una agencia tanto forestal como una agencia aquí en la Florida de ecosistema. Y entonces este animalito estaba, lo tenían a lo mejor para presentación y qué sé yo, un lagarto no tan grande, ¿verdad? Pero lamentablemente pues no tenían dónde colocarlo, y como no tenían dónde colocarlo, parece ser que el lugar cerró y qué sé yo, y entonces pues él tuvo que quedarse con el animalito, ¿ok? El animalito pues supuestamente no muerde, según, ¿verdad?, la estaba mostrando ahí en las redes sociales, se queda tranquilo y qué sé yo, pero tú te puedes imaginar que tú estés, porque él estaba lo más campante andando por las calles, así, las aceras, en su urbanización, porque el animal pues duerme en la casa, o sea, duerme adentro. Él tiene como una especie de un tub pequeño, ¿verdad? De, ¿cómo se dice eso en español? Una bañera pequeña. Y entonces el animalito pues duerme ahí, qué sé yo. Pero estaba mostrando en las redes sociales de cómo él caminaba lo más tranquilo y ¿sabes? No, y nadie, no mordía a nadie, que si esto, que si lo otro. Y obviamente, esto es bien, bien interesante
que esto sucediera, porque mucha gente pues lo miraba y no sé, no tenía susto del animal caminando y así sucesivamente. Yo veo ese animal por la carretera y yo digo, como decimos allá en Puerto Rico, bye bye piojito, porque yo no, o sea, así muerda o no, a mí no me importa si está mellao, no me interesa, no lo quiero a mi lado. Oye, pues verdad, porque tú sabes, hay dignidad y hay que tener respeto para los seres humanos. 99.1 FM Vida.

0: Yo. Cosa era. Holy Bless. República Dominicana. Colombia.
1: ...99.1 FM Vida, y aquí tu programa Vida en la Mañana. Y bueno, vamos en este momento a felicitar a las, como lo prometí, ¿verdad?, a felicitar a las personas que cumplen años o que cumplieron años en esta semana, en estos días, en el día de hoy, así sucesivamente. Tenemos al gran Noel Velázquez. Saludos, Noel, cumpleaños en el día de hoy. Moisés Medina, gran amigo, saludos. Para Eduardo Iván, que cumple años en el día de hoy. Ya había mencionado también a Elín Morales, que cumple años en el día de hoy. Diana Quiñones, hija de mi gran amigote Julio Quiñones, Yuyín. Para Iris también, felicidades. Y para Giovanni Feliciano, saludos, Giovanni. Gran amigo, vecino, cuando vivíamos allá en Puerto Rico, específicamente en Villa Clarita, allá en Puerto Rico, Fajardo. También para personas que cumplieron años recientemente en esta semana, Eliazar Serrano, Robert Pride, también para Edwill John, y ya había mencionado también para Joel Rosa, el Cuñi, que cumplió años también en estos días, así que muchos saludos para ti. Ok, y se avecinan otras personas que también cumplen años, pero eso las vamos a mencionar cuando le toque. Ok, así que muchas, muchas, muchas felicidades. Y con esto pues también quiero mencionar que queremos hacer la aclaración, porque obviamente siempre hay gente que escucha nuevo, que son nuevos y escuchan y sintonizan. Básicamente, el día del cumpleaños es un día importante, pero quiero hacer la aclaración de que por qué es importante, ¿ok? Porque yo sé que muchas personas van a pensar, Chonky se metió al satanismo, que si te hiciste lo otro. No, porque obviamente ellos le dan otra aplicación al día de cumpleaños, pero no, eso no es. Básicamente, si lo vemos desde la perspectiva de la bendición que nos otorga Dios, pues es un día bendecido, ¿ok? Y te explico por qué. Básicamente, Dios te está otorgando un día más de vida, ¿ok? Y por eso es que este día es importante para ti, porque Dios te ha otorgado un día más de vida. No es vanagloria de decir, ah, yo soy el que cumplo años, de ahí, todo esto para mí, que tía, bla, bla, bla, bla, bla, bla. Dicho sea de paso, ahora mismo yo tengo, que gracias a mi gran primo, tengo, ¿cómo se llama esto? Como un pendant, un necklace, ¿verdad? Que él me trajo de su último viaje allá a Puerto Rico, y es un de estos de pandero, de pleneras, ¿ok? Y está hermosísimo. Dicho sea de paso, la tengo puesta hoy, primo. Me encanta tanto que la tengo puesta hoy mismo. Pero si te das cuenta, si yo hubiese sido, pues, actuando vanagloriamente, pues, tú sabes, yo hubiese exaltado. Mira, no, que vale, y ¿por qué? Que si esto y si lo otro. No. Soy agradecido de Dios y soy agradecido de mi primo que me hizo este regalo de cumpleaños. Pero básicamente es eso, Dios se está enfocando en darte un día más de vida en esta tierra, que por lo tanto debes de tú ser agradecido de que te está extendiendo un año más, un año más, porque cualquier cosa puede cambiar en un milisegundo, pero Dios te está otorgando a ti un año más de vida. Así que debes de ser agradecido, agradecida en este día en particular, y entonces pues obviamente compartir con tus seres queridos, los más allegados, tus familiares. Y si no, pues también pues con amistades que tienes bien de cerca, amistades que has compartido a través de estos últimos años, pues eso, de eso es que se deriva, de eso es que se refiere, ¿ok? Bueno, ya mismito vengo con la culminación de nuestro programa en el día de hoy, aquí en el 99.1 FM Vida.
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4: Oye. 99.1 FM, vida, y aquí tu programa Vida en la Mañana. Bueno, ya hemos llegado a la culminación de nuestro programa en el día de hoy. Gracias a todas las personas que se han comunicado con nosotros a través de nuestras diferentes plataformas. Recuerda que estamos accesibles a través de Facebook en Vida 99.1 FM, en Twitter, arroba Vida 99.1 FM Tampa, también en nuestra página web en Vida99.1.com. Pero si nos quieres enviar correo electrónico, lo puedes hacer a través de vidafmtampa@gmail.com. Te lo repito, vidafmtampa@gmail.com. Siempre mencionamos nuestra línea telefónica aquí en cabina, 813-324-8802. 813-324-8802. Ahorita llamó una persona y estábamos en la otra línea y pues se nos fue. Pero saludos para, me imagino que Kaiser, que se comunicó con nosotros. También estamos a través de las plataformas de Simple Radio y de OnlineRadioBox.com. Así que para que te puedas comunicar con nosotros, ¿ok? A la 1 de la tarde vienen los muchachos de Dímelo. Ellos van a estar amenizando tu tarde. Recuerda que esto sucede de lunes a viernes, de 1 a 5 de la tarde. El programa Dímelo. Liz Moreno, Joelo Santiago, aquí por Vida 99.1 FM, en enlace que tenemos con Inspira y también, obviamente, con Promesa Network. ¿Ok? Ese enlace, pues, sucede desde Georgia, aquí en la Florida. Muy bien. Al final todo saldrá bien, y si no sale bien, es que no es el final. Muchas bendiciones, se les quiere un montón. Obviamente estaré contigo mañana a las 7, ¿ok? Mañana a las 7, no te lo puedes perder. Muchas bendiciones, nos vemos mañana.

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5: Margarita, está linda la mar, y el viento lleva esencia sutil de azahar. Yo siento en el alma una alondra cantar, tu acento. Margarita, te voy a contar un cuento. Este era un rey que tenía un palacio de diamantes, una tienda hecha del día y un rebaño de elefantes, un kiosco de malaquita, un gran manto de tisú y una gentil princesita tan bonita, Margarita, tan bonita como tú. Una tarde la princesa vio una estrella aparecer. La princesa era traviesa y la quiso ir a coger. La quería para hacerla decorar un prendedor con un verso y una perla y una pluma y una flor. Las princesas primorosas se parecen mucho a ti. Cortan lirios, cortan rosas, cortan astros, son así. Pues se fue la niña bella bajo el cielo y sobre el mar a cortar la blanca estrella que la hacía suspirar. Y siguió camino arriba por la luna y más allá, mas lo malo es que ella iba sin permiso del papá. Cuando estuvo ya de vuelta de los parques del señor, se miraba toda envuelta en un dulce resplandor. Y el rey dijo: ¿qué te has hecho? Te he buscado y no te hallé. ¿Y qué tienes en el pecho que encendido se te ve? La princesa no mentía y así dijo la verdad. Fui a cortar la estrella mía a la azul inmensidad. Y el rey clama: ¿no te he dicho que el azul no hay que tocar? ¡Qué locura! ¡Qué capricho! ¡El señor se va a enojar! Y dice ella: no hubo intento. Yo me fui no sé por qué, por las olas y en el viento, fui a la estrella y la corté. Y el papá dice enojado: un castigo has de tener. Vuelve al cielo y lo robado vas ahora a devolver. La princesa se entristece por su dulce flor de luz, cuando entonces aparece sonriendo el buen Jesús. Y así dice: en mis campiñas esa rosa le ofrecí. Son mis flores de las niñas que al soñar piensan en mí. Viste el rey pompas brillantes y luego hace desfilar 400 elefantes a la orilla de la mar. La princesita está bella, pues ya tiene el prendedor en que lucen con la estrella verso, perla, pluma y flor. Margarita, está linda la mar y el viento lleva esencia sutil de azahar, tu aliento. Ya que lejos de mí vas a estar, guarda, niña, un gentil pensamiento al que un día te quiso contar un cuento. Con el título original de Cielo y Mar, poema a Margarita de Baile, estos versos constituyen uno de los poemas más conocidos y populares de la lengua española. Con razón que para la niña Margarita, su encuentro con Rubén Darío en su patria en 1908, allá en la pequeña isla del Cardón, que resultó en aquella creación del célebre poeta nicaragüense, fuera el acontecimiento más grato de su vida. Y con razón que la joven maestra Lucía Lucila Godoy, Gabriela Mistral y sus discípulas allá en el norte de Chile recitaran con tanto agrado aquel cuento a Margarita. Y gracias a Dios, el buen Jesús sonriente, allá en la corte celestial, no ha dejado de acoger a todos los niños del mundo.
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3: El que osa hacerlo es como que out.
4: Y en algún momento vamos a comentar sobre eso. Muchas compañías muy importantes a nivel mundial prácticamente no lo han hecho y aparentemente no lo harán, no lo celebrarán, porque como muy bien decía Liz, cambian hasta el logo.
3: Todo.
4: Todo, todo. No obstante, la cosa ya no es como antes. Liz, también estaremos conversando con nuestro querido amigo Pastor Ronald Salas de Free Chapel Español en la sección Aprende a Ser Libre.
3: Además, hoy estrenamos sección Cuenta Conmigo y estará con nosotros nuestro querido Mauricio Cárdenas. La reflexión de la tarde, también una promesa para ti. Más tarde, recuerda enviar su petición de oración. Desde ya puedes hacerlo vía WhatsApp 787-747-8801. 787-747-8801.
4: Oye, Liz, las elecciones en Colombia, candente. Fuerte. Ya pasó la primera vuelta y el candidato conservador, Espriella.
3: Sí.
4: Lo dije bien.
3: Espriella.
4: Espriella está en la posición en primer lugar prácticamente, sí, con un 4% de ventaja contra su contrincante.
3: En
4: el más acercado al, el más que se acerca al presidente Petro.
3: Sí, el favorito de él.
4: El favorito, el nene de Petro, como dicen. Pues este candidato conservador del cual estuvimos hablando hace unas semanas, pues logra obtener la victoria en la primera vuelta, repito, con un 4% de ventaja. No obstante, vamos a verificar lo que sucede en esta segunda vuelta. Se cree que este que llaman el Tigre salga victorioso como nuevo presidente de Colombia.
3: Todo eso y mucho más aquí en tu programa favorito de las tardes.

Estados Unidos hay como una ola de videos de niños con obesidad prácticamente golpeando a sus padres porque su papá o no le da comida o no le dejan seguir con los juegos, ese tipo de cosas. Y se empezó a correr la teoría equivocada de que era causa de la obesidad. Así precisamente es. Que esto... su papá o no le da comida o no le dejan seguir con los juegos, ese tipo de cosas. Y se empezó a correr la teoría equivocada de que era causa de la...

0: aquí con el equipo de trabajo estábamos viendo en Estados Unidos un niño de 12 años con obesidad mórbida agredió a su madre tras negarle más comida. El caso puso de nuevo sobre la mesa un problema cada vez más preocupante sobre la obesidad infantil. No solo afecta la salud física, también puede estar vinculada a serios desafíos emocionales y de conducta. Sin embargo, se empezó a correr que obviamente la verdad a medias no necesariamente es una verdad.
1: Exacto.
0: Se puede confundir, se puede también tornar para que muchas personas, o prestar para que muchas personas lleguen a conclusiones equivocadas. Y quisimos abundar un poquito más sobre esto, porque aunque sí tiene que ver, no necesariamente es a causa de la obesidad. Hay algo más profundo.
1: Porque imagínate, yo lo estaríamos justificando la violencia de los niños con obesidad.
0: Uh-huh.
1: Pero realmente no existe una relación causa-efecto directa entre la obesidad infantil y la violencia hacia los padres. Pero ambos problemas suelen compartir las mismas raíces psicológicas, familiares y biológicas. O sea, son varios puntos a tratar. Y es que la obesidad no vuelve violento a un niño, sino que las dificultades para gestionar sus emociones, la falta de límites esenciales y la baja tolerancia a la frustración, imagínate esa mezcla, pues se manifiestan tanto en la sobrealimentación descontrolada como en las conductas agresivas. Cuando un niño, cuando una niña actúa de forma violenta al tener restricción de los alimentos, la agresión no es provocada por el peso, sino por una profunda crisis de regulación de impulsos. Y Joelo, ambos comportamientos se conectan a través de variables que afectan la salud mental y obviamente el entorno familiar, porque estamos hablando algo multifactorial. La baja tolerancia a la frustración y falta de límites son, tú te imaginas, si una cosa es ya de por sí una cosa a tratar, si juntas dos, pues ya estamos hablando de un problema más grande.
0: Vamos a hablar sobre esto, Liz. Uh-huh. El asunto de la obesidad. Esto desencadena una serie de problemas que definitivamente pudiéramos evitar con una sola cosa. Desde el principio, trabajando el aspecto de la nutrición con nuestros niños. El problema es que, y lo digo con mucho respeto, que hay padres que como que son demasiado condescendientes con el niño o la niña.
1: Uh-huh.
0: El nene se antoja de algo y papá y mamá se lo da.
1: Uh-huh.
0: Y empiezan, y no solamente en el área de la comida, es en diferentes áreas, es esta necesidad de satisfacer ciertas cosas en los niños que quizás yo no pude tener. Y está muy profundo en nuestra mente, y así nosotros pues lo descargamos en los hijos.
1: Correcto.
0: Yo tuve ciertas carencias y mi hijo no va a pasar absolutamente nada, no va a pasar hambre, aunque sea una distorsión de la realidad.
1: Correcto.
0: Porque el niño no va a pasar hambre con que usted le dé un poquito o la ración adecuada. Sin embargo, nosotros prácticamente distorsionamos. Y no hablo de todos, no estoy generalizando.
1: Pero sí, lo que estás diciendo es sumamente importante, porque muchas veces escuchamos, es que yo íbamos al supermercado y yo recuerdo que mi mamá, yo le pedía este pastelillo, el chocolatito. No hay dinero. No, yo a mis hijos no les voy a decir eso de ninguna manera. Lo que quieran, yo puedo comprarle hasta dos, tres, hasta la cajita completa que se la lleve. Entonces estamos cayendo de un extremo al otro.
0: Entonces es un efecto dominó, porque uh-huh. empezamos a satisfacer ciertas cosas aparentes en el niño. De repente empezamos a darle ciertos alimentos que no necesariamente ayudan en su nutrición. Empezamos a ver que se afecta físicamente, pero también en otras áreas, porque Liz,
1: ajá,
0: es una adicción lo que vamos desarrollando en este niño. Es una bomba de tiempo.
1: Y es que, ¿sabes qué? Creo que el área de los alimentos es simplemente una manifestación.
0: Uh-huh.
1: El problema sigue siendo de límites. Y es que muchos niños criados bajo estilos de crianza sobreprotectores o excesivamente permisivos, o sea, polares ambos, no aprenden a procesar un no por respuesta.
0: Perfecto. Y de eso

0: se trata. Uh-huh. Entonces, empiezo a darles lo que le da la gana porque a mí no me lo dieron.
1: Correcto.
0: O porque yo tuve tantas carencias, como mencionábamos. Establecido eso, pues el niño empieza a absorber todo eso. Creamos una bomba de tiempo en él. Porque el cuerpo empieza a pedirle cada vez más, y el azúcar y esto. Empieza a descontrolarse a nivel emocional. Empieza a descontrolarse físicamente. Y cuando tengo un niño con obesidad mórbida de esa manera, ¿qué empiezan los niños que no necesariamente son muy educaditos? ¿Qué empiezan algunos a hacer? Hacerle bullying.
1: Claro.
0: Empiezan a hacerle bullying a estos niños, y eso también es una presión adicional sobre estos niños. No solamente tengo el problema de que no tengo control con los alimentos, de que mami me lo da absolutamente todo, de que mi cuerpo pues no es el cuerpo que yo desearía tener, pero no puedo evitarlo porque estoy descontrolado.
1: Eso me molesta.
0: Claro. El bullying que me están haciendo en la escuela también me molesta. Cuando vengo a ver, yo tengo que descargar con alguien todo eso. ¿Y con quién voy a descargar toda esa molestia, ese sentimiento, incomodidad que tengo, esa presión que tengo, esas miradas que me dan en la escuela y en todas partes donde voy? ¿Con quién lo voy a descargar? Porque de una manera, Liz, en lo más profundo, el niño sabe quién es la persona responsable. No es él necesariamente.
1: Y ahora, incluso alcanzamos a escuchar personas que vivieron esa situación y dicen, yo no entiendo por qué no me ponían límites, porque simplemente no me decían, no, ya no vas a comer, ya comiste. Y en su momento, todos sabemos que los niños no tienen el entendimiento para comprender que les estamos haciendo un daño. Entonces, por lo tanto, ellos piden y piden y piden, y al adulto se le hace fácil dar y dar y dar. Pero como bien decías hace un momento, es una bomba de tiempo, Joel, en todas las áreas de su vida. O sea, si ya de por sí, seamos honestos, la vida es complicada, la vida es difícil. Si desde que nuestros niños están pequeñitos no les damos una guianza correcta en algo tan sencillo como es la dieta, si no les enseñamos a alimentarse correctamente, ya le estás dando un problema de más para el resto de su vida.
0: Entonces, ante la negativa de sus padres, por ejemplo, como apagar una pantalla o negarles más comida, ¿qué hace el menor? Experimenta un desborde emocional que traduce en agresiones físicas o verbales al carecer de autocontrol. Liz, es algo que definitivamente ha sido una epidemia.
1: Totalmente.
0: Y esta constante de ver videos de muchachos con obesidad golpeando, porque como tú decías al principio, son grandotes, golpeando a sus madres y hasta a sus padres.
1: Ay, no, qué
0: hay
1: fuerte.
0: Uno que golpea a una abuelita.
1: Sí, sí.
0: Que la abuelita no le quiso hacer más comida y el niño la toma por el cuello. Ay, y todo, le hace como una figura esta de personas de lucha libre. Entonces, pues, es súper peligroso. No estamos hablando de ellas, son videos reales. Usted verifica, pone el cursor por ahí, este tipo de videos, y le van a salir un montón, y se va a dar cuenta que es un problema real. Cuando estos niños, por la falta de control, pues se desquitan con sus padres.
1: Exacto.
0: Y la verdad, no es para que usted se sienta mal, papá, mamá, es que realmente somos responsables como padres.
1: Claro, es que es simplemente el comer, el niño está buscando calmar su ansiedad, porque qué casualidad que no se le antoja el brócoli, ¿verdad? No, se le antoja los chocolates y las galletas, porque su cuerpo ya se hizo adicto a las cantidades estratosféricas que tienen los alimentos ultraprocesados de azúcar. Si está aburrido, quiere comer.
0: Yes.
1: Si está ansioso, quiere comer. Si está triste, quiere comer. Y retirarle el alimento bruscamente activa un fuerte síndrome de abstinencia emocional. Que esto, Joelo, obviamente va a detonar respuestas altamente hostiles. Así que lo mejor es educación. Habla con tus hijos, invierte tiempo, explícales, date el tiempo de decirle que eso no es bueno ni para él ni para absolutamente nadie en el mundo. que tiene que comer bien, que tiene que dejar esas adicciones. Si ya cometimos errores, pues ahí podemos remediarlos, Joelo. Siempre hay un punto de tomar nuevamente el timón, no decir, no, es que esto ya se me fue de las manos y ya mejor se lo doy para que no grite, no llore, no patalee. Error sería actuar, seguir actuando de esa forma.
0: Es mejor que llore y patalee de una vez.
1: De verdad que sí.
0: Por un buen rato. A mí nunca se me olvida, y yo te lo conté. Uh-huh. Una vez que alguien le dijo el secreto a mi mamá. Porque yo era de hacer pataleta y de antojarme de las cosas y de el tirarme. Berrinche. De hacer unos shows increíbles. Y nunca se me olvida ese momento. Y te lo conté una vez que uh-huh. estaba. Lavando trastes y yo le hice uno de esos shows y ella ni caso me hizo.
1: Ándale.
0: Y yo era un muchachito, yo creo que tenía menos de 5 años, yo no sé.
1: Chiquito.
0: Chiquitito. Y nunca se me olvida esa imagen de que ella, yo seguía gritando, me daba contra el piso y como que yo mismo reflexioné y dije, esto como que no me está funcionando. Uh-huh. Así mismo me sequé las lágrimas, me levanté y me fui para el cuarto. Jamás volví a hacer algo como eso. Pero hay padres que ceden. Uh-huh. No, mire, hay veces que hay que dejarlos que lloren, que pataleen un rato y no dejarlos y que se afecte su carácter y para ahorita, toda la vida.
1: Y yo ahorita hablamos del tema de la alimentación, pero lo mismo pasa con los videojuegos, con que se duerman tarde, con que no quieren ir a la escuela, o sea, es un cúmulo de cosas, pero todo es educación.
0: Si usted tiene problemas, busque ayuda profesional interdisciplinaria con alguna persona y trabaje para enseñar educación emocional con su hijo, como hemos estado hablando. Ayudar al menor a identificar lo que siente, tristeza, enojo, aburrimiento, como muy bien decía Liz, para que aprenda a canalizar esas emociones mediante palabras, arte o actividad física en lugar de utilizar la comida o la violencia para recibir algo de tranquilidad. Liz Moreno, Joelo Santiago, esto es
1: Dímelo.

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0: porque envejecer bien también se aprende. 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
1: 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Escuchamos esas frases comunes como, ah, no, es que eso es la edad. Ah, no, ya no estoy para eso. Cuando realmente envejecer empieza desde antes. Y si cuidamos nuestro cuerpo, le queremos hacer una pregunta honesta. ¿Cuándo fue la última vez que tú has pensado si le tienes miedo o no a envejecer con dolor o sin dolor? ¿Lo has así, doctor?
2: Sí, porque muchos dicen ya me duele todo, eso es normal a esta edad. O después de cierta edad uno se acostumbra. Hoy queremos decirte algo muy claro. Envejecer no es sinónimo de dolor.
1: Sí, y el dolor crónico no es una consecuencia obligatoria del envejecimiento. Sí, de que uno puede estar, como dicen por ahí, crujiente, con cositas, que tengamos a veces pérdida de movilidad, un poco de si tenemos sedentarismo, inflamación crónica, un montón de cosas más. Pero ¿saben qué? 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
1: Dímelo.
0: Saludos a la gente de Inspira 88.1 FM para todo Puerto Rico, para toda Buena Obra. Saludos Vida 99.1 FM en Tampa, Florida. También la gente de Celestial 106.5 FM en North Carolina. Augusta, Georgia se conecta a través de Oasis 97.3 y Redentor 107.9 para la gente de Holyoke y Springfield, Massachusetts. Liz.
1: Joel, hay dos teams, no sé cuál tú seas. El que le gusta que le llamen o el que le molesta que le llamen. Avísame si me vas a llamar. Mínimo, mándame un texto.
0: Mira, yo soy de los que me gusta que me llamen.
1: Directamente, así
0: no
1: sin avisar.
0: No tengo problemas.
1: Yo soy del otro team.
0: Y me he dado cuenta después de ciertas situaciones en mi vida donde veo que el teléfono no suena mucho.
1: Ajá.
0: Entonces te das cuenta de la importancia de esa interacción directa con la gente.
1: O que eres de un team pequeñito.
0: Sí, porque las cosas como que han cambiado. De hecho, me enviaron por ahí un video de este muchacho Molusco.
1: Ajá.
0: Donde habla al respecto y resultó algo interesante y queremos abordar este tema. Adelante, señor director.
2: Quiero que con todas las herramientas que existen hoy en el teléfono, que tú me llames sin avisar, para mí es una falta de respeto.
3: Y después FaceTime.
2: A menos que no sea mis hijos,
3: uh-huh,
2: o mi pareja, o alguien que realmente tenga como que de repente la licencia para llamar.
0: ¿Cómo? Ahí está. ¿Qué tú crees?
1: Soy de ese team, Joel.
0: ¿En serio?
1: Sí, tiene que ser el cuadro chico el que puede llamarme sin siquiera avisarme. Pero ya si de plano veo una llamada de... Deja tú el nombre de alguien un poquito más lejano, que ni siquiera lo tengo agregado. Digo, ¿pero quién es? O sea, dejen mensaje por ahí.
0: Yo creo que hay diferentes factores en esto. Yo creo que también es la forma en que tú vas desarrollándote con el tiempo. Yo que no solamente he trabajado en los medios de comunicación, sino que también he sido vendedor durante tantos años, he estado tan acostumbrado a esta interacción directa con los clientes,
1: sí,
0: que la mayoría de ellos se han convertido en mis amigos, que cuando hay un silencio total, por ejemplo, cuando nos fuimos para Monterrey, México,
1: ajá,
0: donde estuve viviendo un tiempo por allá, como que el teléfono ya no era igual.
1: Sí, ¿verdad?
0: Me hizo una falta.
1: Uh-huh.
0: Entonces, yo creo que las experiencias te hacen tomar este tipo de decisiones. Yo entiendo que Jorge Pavón, Molusco, pues está acostumbrado a este rush, mucha cosa, mucha gente también llamando por interés, y todo esto te hace como que un poquito reacio a recibir llamadas. Prefiero que me envíen texto,
1: uh-huh,
0: así canalizo el asunto de las emociones, porque las llamadas, Liz, dependiendo cada llamada, te mueve emociones, sentimientos, sí, te mueve todo, te puede sacar
1: tiempo
0: de carrera, es una simple llamada, te puede descontrolar. Cuando tienes muchas cosas que resolver, muchas cosas sobre la mesa, pues prefieres tener este control de pues yo decido a qué hora contesto, yo decido a qué hora leo,
1: uh-huh,
0: yo decido a quién le respondo, a quién no. Sin embargo, el responder al momento, pues te priva de eso.
1: Sí. Y sabes que hace poquito a mí me sorprendió escuchar precisamente una persona que decía que estaba sorprendida de haber conocido una persona tan tan ocupada, un empresario, y dice, cuando yo le escribo, me contesta de inmediato. Esto es algo que a mí me sorprendió, porque sé que es una persona muy ocupada, pero él siempre dice que para él, como está tan ocupado, pero al mismo tiempo está resolviendo,
0: uh-huh,
1: no quiere dejar un mensaje, una llamada para luego, no es. Es al momento.
0: Yo soy así.
1: Ajá.
0: Yo soy así, me gusta responder al momento, si lo puedo solucionar al momento...
1: Ya,
0: lo soluciono y salgo de eso, tacho, checkmark, y para lo próximo. Pero no te niego que hay veces que hay situaciones que, gracias a que fue a través de texto,
1: sí,
0: puedes manejarlo de mejor manera cuando son situaciones un poquito más complicadas.
1: Sí, exacto.
0: Pues mira, te doy una respuesta luego, cuando es una mala noticia, mira, que me llames, que te tengo que contar algo y tú te vas preparando.
1: Claro.
0: Pero independientemente de las cosas positivas que trae los mensajes, yo prefiero ese contacto, esa interacción. Y sí, sé que soy del por ciento mínimo.
1: Sí, definitivamente.
0: Porque la cosa ha cambiado.
1: Correcto.
0: La mayoría de las personas, incluyendo gente adulta, prefiere mensajes.
1: Correcto. Antes que las llamadas telefónicas. Y esto, déjame decirte que los estudios de consumo demuestran que casi el 68% de la población ha reemplazado la forma habitual, o sea, las llamadas de voz, por la mensajería instantánea. Además que hay un montón de aplicaciones que uno ya puede usar debido a, pues, que la incomodidad, la flexibilidad, el control que ofrece la comunicación, y sin embargo, la elección final varía según la edad. Y esto es una información bien interesante, Joelo, porque
0: interesante.
1: A medidas generales, vamos a ponerlo de esa forma, los mensajes de texto o los WhatsApp, pues obviamente tienen una alta prevalencia en los menores de 55 años. Y las llamadas telefónicas, pues, un poquito más bajo a medidas generales. Tú estás como que en la línea, Joelo.
0: Es interesante porque las personas piensan que las, miren esto, que las llamadas telefónicas así directas son invasivas. Es una palabra fuerte.
1: Sí, es fuerte.
0: Eso es más o menos lo que decía Jorge Pavón. Son invasivas. O sea, yo siento que te estás metiendo en algo que no se te ha llamado.
1: Sí, como es
0: que estás afectando mi tranquilidad.
1: Hay gente que incluso le molesta. O sea, es como que ve la llamada y, pero ¿por qué me está llamando? O sea, ¿qué le pasa? ¿Cómo se atrevió esta persona? Pero bueno, ya también son cosas de personalidad.
0: Algo interesante también es que 98% de las personas que reciben mensajes los leen. Sin embargo, la gente que prefiere la llamada, un gran porciento termina en el buzón de voz. Y la mayoría nunca los escucha. A mí me ha sucedido, y yo soy de los que prefiero
1: llamar.
0: La llamada.
1: Sí.
0: Pero me ha sucedido que no me doy cuenta que entró un mensaje al buzón de voz, y a veces lo escucho, he escuchado mensajes luego de 1 o 2 años.
1: Es que, ¿a poco no te pasa? Entonces tú eres también como que no te manda la notificación como cuando tienes un buzón de voz.
0: Exacto, no te enteras.
1: Sí. Entonces, pues, como que qué vergüenza.
0: Mire, verifique, porque posiblemente usted tiene mensajes de voz hace años y no sabía. Esa llamada de ese trabajo por el que tanto oró. Esa llamada de esa persona que nunca le llegó la invitación a cenar o algo así, posiblemente está en
1: su buzón de voz.
0: Su buzón de voz, si no se ha dado cuenta, verifique.
1: Imagínate que tú dices, me había dicho que sí.
0: Te voy a llamar. Entonces usted lo bloqueó, la bloqueó y
1: sí,
0: todo por las redes sociales porque esa llamada nunca llegó.
1: Nunca me respondió, hasta le dejé mensaje de voz. ¿Qué persona tan deshonesta? No, es que ni siquiera lo oyó.
0: Es que yo no sé por qué los mensajes de voz como que ahora son una complicación.
1: Yo por eso no dejo. Es rarísimo la vez que yo dejo un mensaje de voz porque sé el problema que tienen. Y obviamente si quiero una respuesta, esa no es la medida que debo usar.
0: Y tú ni sabes si te han dejado a ti mensaje de voz.
1: Exactamente.
0: Porque no te gusta recibir llamadas y porque tampoco, como no te gusta, pues no estás pendiente a si alguien te dejó algún mensaje.
1: Correcto.
0: Ese mensaje de felicitación de tu mamá que...
1: Oye,
0: papá.
1: Si tú te imaginas, no, nunca me volvió a llamar y tienes ahí mensajes de voz de esa persona. Bueno, en el tema del control emocional, Joelo, pues las personas que reciben mensaje de voz, pues precisamente sienten esto, que tienen un control alto. Verifican, se ponen a analizar si sí o si no. Ahora sí que le dan prioridad o lo dejan para el ratito.
0: Estos son los de mensajes de texto.
1: Exactamente.
0: O por WhatsApp.
1: Sí, exacto. Porque tú sabes que, como lo decías tú, no te mueven hasta emocionen. Pero las personas que reciben llamadas, pues obviamente no tienes el control. Y a veces uno recibe noticias que te dejan en shock. Y es mejor, a veces, mire, yo de lo que... cerrar la boquita y esperar a que el impacto baje.
0: Sí, yo haría unas excepciones en mis gustos de recibir llamadas con este tipo de llamadas cuando te dicen algo que no te va a gustar.
1: Sí, ¿verdad? Avise primero.
0: Que es como un filtro.
1: Prepáreme.
0: Sí, envíame un mensajito antes para ir preparándome para el golpe.
1: ¿Cuál es el uso ideal? Bueno, pues realmente los datos puntuales, los recordatorios y las cosas de ocio o entretenimiento, mande un mensaje de texto. Es como que, oye, recuerda que el sábado vamos a ir al cine a las 5, ¿eh? No te olvides. Bueno, bye. Pero para eso, obviamente, para una llamada, si requiere una emergencia, si requiere una llamada, Joel, en el momento.
0: Bueno, ya usted sabe por qué se prefiere el mensaje de texto, porque hay menor ansiedad social, hay respeto al tiempo ajeno, hay un registro, esto es muy importante por escrito, una evidencia, uh-huh. Y es eficiente en términos comerciales. ¿Por qué muchos siguen prefiriendo llamadas por el tipo de urgencia que se pudiera presentar, asuntos complejos o delicados que se deben atender o para combatir la soledad? Qué interesante. Ay. Liz Moreno, Joelo Santiago, esto es.
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3: He preparado para este día. El primero es Hebreos, capítulo 12, versículo 14, que dice que debemos seguir la paz y la santidad, sin la cual nadie verá a Dios. Mira lo importante de este versículo. Sin la santidad, nadie verá a Dios. Pero tenemos que entender realmente qué es la santidad. Tenemos que entender esta palabra tan hermosa que nos enseña la palabra, y tenemos que entender que sin ella nosotros no vamos a estar en la presencia del Señor y nunca vamos a poder verlo cara a cara como muchos de nosotros anhelamos en nuestro corazón. Yo sé que Joel lo anhela algún día, estar en la presencia del Señor. Liz, anhelas, y todas las personas que nos escuchan hoy anhelamos ese momento cuando estemos cara a cara con el Señor Jesucristo. No sé, cuéntenme ustedes, ¿cómo creen que va a ser esa experiencia antes de entrar rápidamente en materia?
4: Uf, sé como que no alcanza mi entendimiento, pastor. Sé que yo podría tener alguna idea, pero es completamente limitada.
5: Cielo nuevo, tierra nueva, una mentalidad limpia, purificada en todos los aspectos. No va a ser como aquí. Va a ser algo muy bonito. No algo místico como a veces pues estamos acostumbrados a imaginar. Yo entiendo que va a ser algo más como somos, pero purificado.
4: Amén.
3: Exactamente, bien. Yo creo que este momento va a ser algo muy especial para la humanidad entera, pero también individualmente. Cada uno vamos a tener esa oportunidad de estar cara a cara con el creador del universo, con el creador de la tierra, con aquel que nos creó a nosotros, a cada uno, y nos hizo distintos. Ese momento yo creo que va a ser especial. Yo personalmente, yo creo que voy a caer de rodillas y voy a llorar y voy a llorar. Me va a costar mucho poder levantar mi rostro y mirarlo a él cara a cara. No sé si ustedes han escuchado la canción de Marcos Vidal.
4: Sí,
5: claro.
3: Esa canción que él habla de déjame mirarte cara a cara. Es la petición que él le hace ahí en esa canción. Pero bueno, vamos a entrar ahora sí en materia, lo que es la santidad. ¿Y por qué es importante reconocer lo que la palabra nos dice en Hebreos, de que sin santidad nadie verá a Dios? Ahora, entendamos lo que significa la palabra santidad. La palabra santidad nos dice que es simplemente vivir una vida apartada para el Señor, una vida de consagración a Dios, vivir una vida alineada a sus mandamientos y a su propósito. Eso es lo que realmente la santidad significa bíblicamente. Ahora, de pronto venimos de un trasfondo espiritual diferente al cristiano. De cierta manera, nos enseñaban a nosotros que la santidad o los santos son ciertas estatuas puestas en un edificio a las cuales hay que venerarlas y arrodillarnos delante de ellos. Pero eso no son los santos, porque eso no es lo que nos enseña la Biblia. La Biblia, yo creo que un par de semanas atrás les enseñaba lo que era la unción y quiénes son los ungidos. Bien, nosotros siendo ungidos de parte de Dios, quiere decir que nosotros somos santificados por ese proceso y somos santos, lo que quiere decir que somos apartados para la obra de Dios. Tenemos que vivir una vida conforme al plan que Dios ha puesto delante de nosotros, y eso requiere una santificación, que es apartarnos para Dios. Vivir una vida consagrada a Dios. Ahora no estamos hablando de perfección, porque nadie es perfecto en este mundo. Solamente Jesucristo es perfecto. Sin embargo, Dios nos hace ese llamado a la santificación diaria. Y un error muy grande que cometemos en la iglesia, y de pronto ustedes lo saben. Vamos a ver si Joel me puede adivinar cuál es. Bueno, no vamos a adivinar. Puede dar con cuál
5: santidad,
3: es.
5: Santidad, pastor, santidad. De nuevo la pregunta, pastor, perdóneme.
3: Bueno, tenemos de pronto, confundimos en la iglesia algo muy importante con la santidad, ¿cierto? Y la santidad va de la mano de la salvación. Muchas personas no lo creen de esta manera, yo lo creo de esta manera. Y el error muchas veces en las iglesias que nosotros cometemos es que de cierta manera le hacemos creer a las personas que repitiendo una oración ya con eso es suficiente. Todos conocemos dentro de lo que es el evangelio la oración de salvación. Uno le llaman la oración de fe, otro le llaman la oración del arrepentimiento. Bien, como sea que tú la conozcas, esa oración no es suficiente realmente para vivir una vida en santidad y una vida en santificación como Dios nos exige a nosotros. Aparte, también en 1 Pedro, el apóstol nos enseña de que sin santidad, ¿cierto? Bueno, esa es Hebreo, sin santidad nadie verá a Dios, pero 1 Pedro nos dice, sean santos porque yo, el Señor, soy santo, dice su palabra. Por lo tanto, ese mandamiento, ese llamado a la santidad es grande y constante. Ahora, a lo que me refiero, el error que muchas veces cometemos es que, de cierta manera, la gente cree que haciendo una oración ya reciben la salvación y por lo tanto ya no tienen que hacer nada. No, al contrario. El verdadero cristiano, el verdadero salvo, por decirlo de cierta manera, es aquel que acepta a Cristo como Señor y Salvador de su vida e inmediatamente inicia un proceso de santificación. Ahora, no sé si ustedes lo puedan ver de esa manera en sus iglesias donde ustedes se congregan, pero todo aquel que realmente es un verdadero creyente necesita iniciar ese proceso tan pronto acepta a Cristo como Señor y Salvador. No sé ustedes qué piensan en cuanto a este punto. Quiero escuchar su opinión, Joel, y también Liz.
4: Bueno, sí, realmente creo que esa famosa...
3: Realmente es un verdadero creyente necesita iniciar ese proceso tan pronto acepta a Cristo como Señor y Salvador. No sé ustedes qué piensan en cuanto a este punto. Quiero escuchar su opinión, Joel,

0: Y él te va diciendo qué cosas hay que cambiar, qué cosas hay que modificar, qué cosas hay que totalmente apartarte de ellas. Pero es que es una relación completamente personal, porque a ti te va a llamar algunas cosas, a otras personas a otras. Esto no es que sea selectivo, sino que, como bien decía Pastor, nuestro trasfondo es tan importante, y que el Señor nos quiere llevar a este camino de la santidad, que a veces para algunos va a ser necesario dejar ciertas cosas.
1: Sí, que se confunde también el aspecto bíblico con y la obra del Espíritu Santo en nosotros con algunas reglas que se imponen dentro de algunos concilios y algunas iglesias, y no necesariamente es lo mismo. Hay algunas reglas y que van acorde con lo que se establece en la palabra, pero no necesariamente es igual. Estoy totalmente de acuerdo con lo que dice Liz y con lo que usted ha expresado, Pastor, el asunto de que esto es de paso a paso, poco a poco, es algo personal, y es un proceso que a través del Espíritu Santo Él te va revelando prácticamente todas las modificaciones que tienes que ir haciendo para alcanzar la estatura que Cristo mantuvo, como dice la misma palabra.
2: Exacto. Entonces, ¿cuál es el propósito al final de la santidad? Bien, el propósito de la santidad es preparar nuestro corazón y nuestro espíritu para poder tener un encuentro con el Señor y vivir una eternidad junto a Él. Ese es el propósito final de la santidad. Entonces, entendiendo de que la santidad es vivir una vida apartada para Dios, una vida consagrada a Él, una vida que va de la mano de sus mandamientos, esos mandamientos que Él nos enseña en su palabra, es haciendo la santidad. Por lo tanto, todo tiene un propósito, y ese propósito es preparar nuestro corazón y preparar nuestro espíritu para ese encuentro con Dios. Ya lo hemos leído en los versículos anteriores. Sin santidad nadie verá a Dios. Lo más importante, ¿queremos ver a Dios? Claro, tenemos la oportunidad, porque Cristo nos compró a nosotros esa oportunidad inmensa de nosotros venir delante de Él y poder ver a Dios. Segundo, sean santos porque yo, el Señor, su Dios, soy santo. Por lo tanto, es un mandamiento. No es algo de que, bueno, yo quiero hacerlo o no. No, Dios nos manda a nosotros. Como mandamiento dice, sean santos porque yo, el Señor, su Dios, soy santo. Bien, entendiendo que la santidad es separarnos para un propósito, separarnos y seguir lo que Él nos dice en su palabra, tiene un propósito fundamental y final, que es preparar nuestros corazones y nuestro espíritu para ese encuentro con Él y esa segunda venida que tanto anhelamos. Ahora, volvamos nuevamente a lo que hablamos anteriormente del... De pronto ese es un error muy leve que cometemos al llevar a las personas a lo que es la oración. Nosotros, como pastores y todas las personas que tienen un liderazgo dentro de la iglesia, nuestro propósito es presentar el Evangelio de Jesús, presentar a Jesús como Señor y Salvador, pero ya es decisión de cada persona si lo acepta o no. En el momento que una persona realmente, y aquí es donde vamos a ver la diferencia, porque la Biblia nos enseña que por sus frutos los vas a conocer. Cuando una persona realmente acepta a Cristo como Señor y Salvador de su vida, hay un cambio inmediato. Ahí están los frutos que nosotros podemos ver en las personas que realmente empiezan un proceso de santificación. Porque no es simplemente repetir una oración y decirle, Señor, yo te acepto como Señor y Salvador de mi vida, perdona mis pecados, escribe mi nombre en el libro de la vida, que nunca más sea borrado, ¿verdad? Esa es como el modelo de la oración de fe que todos conocemos. Sin embargo, muchas personas lo pueden repetir, pero a la final no saben lo que están repitiendo porque no lo han creído. Importante creer en lo que nosotros repetimos o en lo que nosotros hablamos y profesamos. Segundo, viene cuando aceptamos a Cristo como Señor y Salvador de nuestra vida, viene el proceso de santificación, que es importante para el Hijo de Dios. Ahí donde realmente nosotros nos damos cuenta si la persona dio un paso de fe genuino o simplemente, como decimos en mi tierra, ¿para dónde va Vicente? ¿Para dónde va la gente? Hacemos todo lo que la gente hace, o como dice el dicho, ¿verdad? Monkey see, monkey do. El miquito hace, todo el mundo lo hace, ¿cierto? Como repetimos todo lo que hace porque simplemente lo vemos hacer, pero no tenemos una convicción clara en nuestro corazón de por qué lo estamos haciendo. Y ahí está el error. Tenemos que presentar a Cristo como es, Salvador y Señor de nuestra vida, pero también diciéndole a las personas que para podernos encontrar con Él algún día, nosotros necesitamos dar un cambio en nuestra vida y en nuestra manera de vivir a ese propósito que Dios tiene. Ustedes conocen 2 Corintios, listo.

0: Tienes una pregunta ahí. Es que, yo sé que tienes una pregunta.
1: Es que lo que dijo, pastor, esto de que lo que todo mundo hace, pues eso es que lo que yo hago. Incluso dentro de la iglesia hay como que ciertos comportamientos que tú crees que, ay, es que esto hacen los cristianos. ¿Quién dijo? No sé si me explico. Hay cosas, hemos caído muchas veces en ese error porque no te has metido con Dios, simplemente has seguido la corriente que pareciera ser que se ve dentro de la iglesia.
0: Exacto. Y una de esas cosas es la oración precisamente de fe. En ninguna parte aparece en la Biblia de que tú tienes que repetir para ser salvo.
1: Correcto.
0: Obviamente tomamos como referencia a Romanos 10:9, que dice que si confiesas con tu boca que el Señor, que Jesús resucitó, que Jesús murió por ti y que Dios lo levantó de entre los muertos, serás salvo, porque con la boca se confiesa para ser salvo, pero con el corazón se cree para ser justificado. Bien, eso no tiene nada que ver con repetir. Yo puedo hacer repetir a cualquier persona, yo puedo hacer repetir a un loro, a una guacamaya, los animales repiten, ¿cierto?
1: Sí.
0: Pero es lo que creemos en nuestro corazón lo que realmente nos va a hacer salvo.
2: Yes.
0: Y ese proceso del cual estamos hablando lo podemos encontrar también en la segunda carta a Corintios 5:17, que es muy importante porque ahí dice que en Cristo nueva criatura somos, las cosas viejas pasaron, he aquí todas son hechas nuevas. Y ese todas son hechas nuevas no es un cambio inmediato, sino es un cambio de un proceso que se lleva paso a paso. Y ahí es donde vemos realmente la persona que ha aceptado a Cristo como Señor y Salvador y que ha entrado en un proceso de santificación. La santificación es diaria y constante, es una santificación progresiva. Eso quiere decir que es de todos los días, no un día acepté a Cristo, ya soy santo para el resto de mi vida. No, es un proceso en el cual nosotros como hijos de Dios tenemos que trabajar diariamente y sujetarnos a lo que la palabra del Señor nos dice. Nosotros no podemos acomodar la Biblia, la palabra de Dios, a mi estilo de vida, sino que yo tengo que moldear mi estilo de vida a lo que la palabra de Dios me enseña.
1: Amén.
2: Sabe, si usted nos está escuchando a través de la radio en las diferentes emisoras que se conectan, es muy importante que cuando tenga la oportunidad vaya a la página de Facebook de Inspira 88.1 FM o a la página de Facebook o YouTube de Promesa Network y escuche esta enseñanza en su totalidad. Regularmente, Lisa, escuchamos hablar sobre la santidad y en muchas ocasiones lamentablemente distorsionado. Es como que no comprendemos, no internalizamos lo que se quiere hablar de la santidad y por eso tanta confusión en el pueblo. Y esta enseñanza de nuestro querido pastor Ronald Salas de Free Chapel Español, pues aclara muchas dudas en aproximadamente 12 minutos. Cuando tenga la oportunidad, vaya, repito, a Inspira 88.1 FM, la página de Facebook o a YouTube o Facebook de Promesa Network y ahí mire con un cafecito, un chocolatito caliente, le da para adelante, para atrás, toma nota de todo lo que estuvo compartiendo el pastor Ronald Salas. Pero pastor, las personas que están diciendo me gustaría asistir a una iglesia, aunque sea verlos a través de YouTube, los cultos, a través de las redes sociales, los servicios de Free Chapel, ¿cómo podemos saber más sobre Free Chapel?
0: Sí, así es. Bien, nos pueden encontrar obviamente en la página de nuestra iglesia freechapel.org o en las redes sociales como Free Chapel Español en Instagram y en Facebook. En YouTube también estamos como Free Chapel Español. Tenemos todas las prédicas traducidas al español, obviamente. Y también nos pueden llamar si están cerca aquí de alguna de nuestras iglesias, de nuestras sedes. Pueden llamarnos al 678-677-8300.
2: 678-677-8300. 678-677-8300. Una nueva sede en Florida y pronto en Puerto Rico. ¿Qué tú crees, pastor?
0: Bueno, oramos por eso.
2: Nuestro querido pastor Ronald Salas.
1: Gracias, pastor. Abrazo grande. Nosotros continuamos con mucho más aquí en tu programa. Dímelo.

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0: Lo escuchas en tu nuevo programa favorito de las tardes. Esto es Dímelo, Liz Moreno, Yoelo Santiago. Tenemos que hacer un jingle con esa canción de Noel Vega. Está cool. Liz, Dios es bueno.
1: Amén. Amén. Amén.
0: Sabes que tengo un video que quiero compartirte para luego de que lo escuchemos analizarlo. ¿Has oído el...? Bueno, voy a dejar que producción lo comparta y regresamos con eso. Adelante, señor director. Vamos a ver. Alfarero, vamos a ver, ahora sí sale.
2: En un país hiperconectado y tecnológico como Japón, es muy grande. El fenómeno de la soledad japonesa tiene un nombre en la sociedad que se llama Kodokushi, que significa literalmente morir solo. Por ejemplo, en Japón sucede mucho que muchas personas mueren en viviendas y como están solos nadie se da cuenta, hasta pasó los días, y hay empresas que se dedican puntualmente a limpiar estas viviendas. Tal es el punto que en el 2021 el gobierno japonés creó un Ministerio de la Soledad que aplica políticas gubernamentales para combatir este fenómeno y ayudar a todas estas personas que viven solas. En el 2020 se calculaba que un 38% de los hogares de Japón son de una sola persona. Wow. Y como los japoneses le ponen nombre a todo, existe un cierto tipo de persona japonesa que les dicen los hikikomori, que son personas que se aíslan voluntariamente en sus casas, solas, a tal punto que pasan años sin tener contacto físico con nadie. Se calcula que aproximadamente hay 1 millón de personas en Japón en esta situación.
0: ¿Qué opinas de eso, Liz?
1: Opino que es que me choqueó de lo fuerte que es. Número uno, qué bueno que me dijeron cómo se pronunciaba esto del fenómeno de Kodokushi. Y hay 4 causas principales por las cuales sucede. Es que, ¿sabes qué, Yoelo? La cultura japonesa es bien particular. Yo no he tenido la oportunidad de ir a Japón, me gustaría algún día, pero cuando escuchas estas cosas, tú dices, Japón es un país admirable y muchas cosas por copiarle, pero tú dices, esto está como, por llamarlo de alguna forma, frialdad emocional. No va conmigo
0: en ninguna manera. De los más altos en tema de suicidio.
1: ¡Qué fuerte!
0: Soledad, problemas también, envejecimiento, en medio de la soledad, como mencionaba este hombre. Pero hay algo que nos va a sorprender a todos según sigamos desarrollando este tema.
1: Mira, hay 4 causas principales por lo que sucede esta llamada muerte solitaria. Y es que el fin de los hogares multigeneracionales dejó al 20% de los ancianos viviendo solo. Lo que nos decía este muchacho, las familias unipersonales. Esto para nosotros como occidentales nos resulta completamente fuera de serie, Yoelo, algo que no podemos concebir. Otro punto muy importante es el rechazo cultural a ser una carga. Todo esto impide que pidan ayuda social o incluso médica. Los hombres jubilados pierden su red de apoyo y carecen de lazos vecinales. ¡Qué fuerte! Las pensiones bajas limitan la vida social y el cuidado de la salud. Ahora sí que se ven, entre comillas, orillados a tener un resto de vida solos, aislados, resolviendo como pueden. Y esto es sumamente triste.
0: Escucha esto, la cultura occidental está alarmantemente cerca de este fenómeno.
1: ¡Uy!
0: Aunque la palabra Kodokushi nació en Japón, mejor dicho, la muerte solitaria para nosotros y el aislamiento social crónico ya son una crisis de salud pública global. Países occidentales, escuchen esto, en Europa y en América del Norte, Canadá, Estados Unidos, registran cifras similares a las de Tokio, impulsadas por dinámicas globales de individualismo, cambios demográficos y la llamada epidemia de la soledad.
1: Wow, la cultura occidental está muy cerca de esta realidad, Yoelo, y de verdad que es tenemos que poner algo sobre la mesa, no dejarnos de que, bueno, pues mira, ya nos alcanzó. las cosas que están viviendo en Japón, y es que las muertes desapercibidas por semanas y el auge de las empresas de esta famosa limpieza forense ya son comunes en Europa y aquí en los Estados Unidos, Joelo. En las grandes ciudades de Occidente, más del 30% de la población vive completamente sola. En Japón, la soledad nace del orgullo de no ser una carga. Pero en Occidente nace del individualismo extremo y la ruptura de lazos familiares. Qué fuerte esta información. A diferencia de Japón, donde el problema es de ancianos, en Occidente, oiga usted muy bien esto, la epidemia de soledad golpea con fuerza a los jóvenes de entre 18 y 24 años.
0: ¿Qué opinas sobre esto?
1: Me deja helada, Joelo.
0: No estamos lejos de Japón y regularmente miramos hacia allá y decimos, yo no quiero llegar a eso. Me gusta lo bonito de Japón, me gusta la limpieza, la organización, el aspecto de ser estricto en diferentes áreas, que se haga cumplir la ley, las reglas. Todo eso me gusta, eso me lo disfruto, por eso me encantaría vivir en Japón. Uh-huh. No obstante, eso negativo de Japón, de lo que muchas veces no se habla, y si se habla es con mucho cuidado, el asunto de la soledad, el asunto del aislamiento, uh-huh, el asunto de los suicidios, problemas emocionales, individualismo social, eso no me gusta hablar mucho sobre esos temas. No obstante, como muy bien usted acaba de escuchar, Occidente, específicamente los Estados Unidos, no estamos lejos de eso.
1: Pero mira, yo tengo que hacer énfasis en esto. Escuchamos que acá en Occidente esta soledad golpea a los jóvenes de 18 a 24. Esto quiere decir que la soledad es completamente opcional. Y como creyentes, es todo lo opuesto a lo que tenemos como un llamado bíblico, porque la Biblia enseña que el ser humano fue diseñado para vivir en comunidad y en constante relación con otros. La palabra del Señor nos dice que hemos sido creados a imagen de un Dios relacional. Dios mismo existe en comunidad, Padre, Hijo y Espíritu Santo. Fuimos hechos a su imagen y semejanza, fuimos dotados de la capacidad de amar y de relacionarnos. Así que esta elección de individualismo es contra la cultura bíblica.
0: ¿Sabes qué? Yo creo que es que se ha confundido mucho el asunto de aislarse para orar de manera quizás por cierto tiempo en específico, para búsqueda, con aislarse permanentemente. Entonces, mucha gente, incluso muchos creyentes, se aíslan como en una búsqueda constante, pero para nosotros, los que hemos sido llamados y tenemos una comisión, es que no hablamos de la comisión, pero tenemos una comisión de predicar el evangelio a toda criatura. Hay que interactuar, hay que hablar.
1: Correcto.
0: Pero no necesariamente desde un smartphone. No necesariamente.
1: Es una herramienta.
0: Son herramientas que puedes utilizar, pero el tacto, esa interacción, eso no lo cambia. Eso no se sustituye con absolutamente nada. Uh-huh. Aislarse está bien para ciertas cosas y por cierto tiempo, pero no de manera permanente. Tenemos que hablar, tenemos que salir. Muchas veces lo hemos comentado, uh-huh, que no te llaman, que no te escriben, que no te buscan. Llama tú, escribe tú, busca tú. Uh-huh. Provoca que las cosas sucedan.
1: Correcto.
0: Y te vas a dar cuenta que cuando tú eres el que llamas, cuando tú eres el que escribes, cuando tú eres el que buscas, al principio va a ser complicado, pero de repente te vas a dar cuenta que la gente te llama, la gente te escribe, la gente te busca. Uh-huh. Y va a haber el que lo hace por tiempo limitado, pero está el que lo va a hacer por tiempo indefinido.
1: Pero simplemente son de épocas. Tuviste una amistad en los 20, en los 30 vas a tener otro, en los 40. ¿Tú sabes, Joel?
0: Es la acción de provocar que suceda. No esperes a que te muevan el mundo, no esperen a que alguien lo haga. Porque en los tiempos en que estamos viviendo, lamentablemente, estas cosas no se dan. O sea, yo he aprendido esto hace mucho tiempo. Yo de repente veo, y para eso hay que tener, Liz, mucha madurez.
1: Correcto.
0: Emocional. Porque si te dejas llevar, en mi caso, que he estado en los medios de comunicación durante tanto tiempo, los medios de fe, y cada cierto tiempo ver que la gente en muchas ocasiones se desaparece. Pues no te puedes dejar llevar por las emociones y frustrarte, es que nadie me recuerda, nadie me ama. No, cada cual tiene su rollo.
1: Exacto.
0: Cada cual tiene sus cosas.
1: Yo
0: pues saco un tiempo para provocar, no buscando que sea recíproco.
1: Sí.
0: Es porque realmente la gente le hace bien recibir un mensaje de, oye, espero que estés bien, espero que las cosas te vayan bien, te felicito por lo que estás haciendo.
1: Claro.
0: Haz la diferencia.
1: Sí, porque tú sabes lo que se siente, lo lindo que se siente recibir de repente ese mensajito, esa llamada, y no es para que estés cada fin de semana, ahora sí que como dicen en la isla de Puerto Rico, de jangueo para acá y para allá. No, de ninguna manera. Simplemente que Dios nos ha hecho seres sociales desde el inicio de la creación. En Génesis nos dice, no es bueno que el hombre esté solo. Esto demuestra que nuestra necesidad intrínseca de compañía y apoyo mutuo, Joel.
0: ¿Sabes algo que Liz y yo hemos aprendido a hacer? Y lo hemos puesto en práctica en los últimos años. Regularmente usted dice, mira, vamos a tomarnos un café. ¿Cuándo nos tomamos un café? Y se queda ahí.
1: Exacto.
0: O vamos a comernos algo y se queda ahí con algunas amistades.
1: Años,
0: no, vamos a sacar la fecha ahora mismo.
1: Exacto.
0: Si a mí alguien me dice, o a Liz, vamos a tomarnos un café, no, vamos a sacar la fecha ahora. ¿Tienes un brequecito para sacar la fecha? Sí, pues dale, vamos a sacar fecha.
1: Aunque sea media hora, si media hora puedes, media hora que sea de calidad.
0: No, pero sacar, agendar la fecha.
1: Sí, exacto.
0: ¿Sabes? No esperar a ver, no. Si tú me estás invitando un café, vamos a sacar la fecha para ese café.
1: No de dientes para afuera.
0: No, ya, vamos a hacer que suceda.
1: Y
0: así, pero no esperes a que el mundo se mueva donde
1: ti. No va a pasar.
0: Provoca que suceda a través de ti. Invita, si no te invitan, invita, si no te buscan, busca, llama, escribe, haz que las cosas sucedan, pero no para que como que el fin sea nutrirte tú de esos a los que estás llamando. No, busca el sentido, la alegría de lo que estás haciendo. Lo hago porque yo sé que esto la va a hacer feliz. Este mensaje yo sé que le va a gustar a fulano cuando le llegue. Yo sé que estas palabras de aliento le van a caer bien a fulano. Ora, busca discernimiento para que Dios te ponga en la mente y en el corazón lo que debes escribir, lo que debes hablar, a quien debes invitar. Y eso se va a dar y vas a ver cómo el panorama cambia, cómo la atmósfera cambia para ti, cómo te vas a empezar a sentir mejor sin que llegue el día todavía del café o del almuerzo o del brunch. Te vas a empezar a sentir bien contigo mismo porque estás haciendo lo correcto.
1: No tiene que ser la reunión perfecta sin que errores y todo lindo y no. Siéntate con un cafecito, unas galletitas que a lo mejor vas a comprar, no pasa nada que si no son horneadas, déjate de cosas, invierte calidad de tiempo en esas personas, no permites que esta diferencia del rompimiento de los lazos llegue a tu familia.
0: Que no llegue a Occidente Kodokushi. Como le dicen en Japón.
1: En el nombre de Jesús, reprendo al Kodokushi.
0: La muerte solitaria. Dilo ahí, reprendo al Kodokushi.
1: En el nombre de Jesús, reprendo al Kodokushi. Fuera.

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enteré que por ahí acompañamos a algunas personas de camino a casa con este tráfico, Joel, que de verdad está horrible. Hay ciudades donde parece estacionamiento, qué cosa tan horrorosa, pero para eso estamos nosotros, para que usted la pase más ameno, que no se mortifique. Mire que el calor no se va a ir, apenas está llegando, apenas está asomándose el verano, así que tómesela suave, que nosotros estamos aquí para pasarla bien.

0: República Dominicana, no sé si ya llegó. Nos escuchan de todas partes, gracias por estar con nosotros. Aunque como tú muy bien dices, hay tapón.
1: Sí.
0: Yo entiendo que para este tiempo es mucho en los centros comerciales, ¿verdad? Porque la gente, porque se suaviza por la mañana. No obstante, se complica en otras horas del día para verano. Se complica la gente que va para la playa, la gente que está en centros comerciales, la gente que está en las ciudades, porque mucha gente anda por ahí en las ciudades.
1: Pues que turisteando en tu
0: turisteando, ciudad. Turisteando. Tómelo con calma, suavecito. Lo bueno es que usted la pasa bien con nosotros, con una programación totalmente diferente. Tenemos nuestras secciones, nuestros invitados, nuestros temas. Con nuestros temas usted no solamente aprende, sino que también de vez en cuando se le sale una carcajada. La gente se lo disfruta.
1: Y sabes una cosa, Joelo, así como hay personas que andan turisteando fuera de su ciudad o dentro de su ciudad, hay personas que genuinamente no la están pasando tan bien. Y también para ustedes tenemos esta sección, la reflexión de la tarde, una promesa para ti, donde tú puedes enviarnos tu petición de oración, qué es lo que está pasando en tu matrimonio, en tu familia, con tus hijos, en el trabajo, cualquier tipo de petición, Joelo, tú sabes, que las personas pueden confiar obviamente en nuestro equipo de oración y saber que estamos apoyándoles a ustedes en sus peticiones. Envíala al 787-747-8801. 787-747-8801.
0: Bienvenidos la gente de Celestial 106.5 FM en North Carolina. Gracias por estar con nosotros. Gracias a la gente de Inspira 88.1 FM para todo Puerto Rico y para toda buena obra. La gente que se conecta a través de Vida 99.1 FM para Tampa, Florida. En Augusta, Georgia, Oasis 97.3. Y en Holyoke, Springfield, Massachusetts, se conectan a través de Redentor 104.9 Radio Libre. Gracias de corazón, como muy bien dijo Liz. Lo próximo, una promesa para ti, la reflexión de la tarde. Estaremos hablando sobre una vida digna. Esto es
1: Dímelo.

Usted no debe dudar de su valor como persona. Ya está bueno, no dudes. De lo que te hayan dicho, de lo que te hayan etiquetado en el pasado, ya basta. Basta. Eso se quedó en el fondo del mar y no se recuerda. No lo recuerdes tú. Es hora de soltarlo. Tu vida es demasiado importante. Tu papá Dios, el Padre, te creó con amor y sabiduría para un propósito más grande que el que tú puedas imaginar. Está bueno ya de vivir etiquetado, etiquetada de lo que mucha gente pensó que nosotros éramos. Tú no eres lo que dice esa persona que se marchó y te abandonó. Tú no eres lo que dice esa persona que te traicionó. Tú no eres lo que dijo esa persona que te engañó. Tú no eres eso. De hecho, voy a ir más allá. Tú no eres lo que dice esa persona a quien engañaste. Oh. Tú no eres lo que dice esa persona a quien traicionaste. Tú no eres lo que dice esa persona a quien le fallaste. La acción que cometiste, injustificable. Pero lo que Dios hizo de ti, una nueva criatura, eso va por encima de todo. Tú no eres lo que dice esa persona a quien le fallaste. La acción que cometiste, injustificable. Pero lo que Dios hizo

Lo que usted dice y hace puede ejercer una influencia enorme en otros. Ese es tu testimonio. La pregunta es, ¿estás dispuesto a vivir de una manera que exalte a Dios? ¿O de vez en cuando te queda la duda? ¿O por ahí en una esquina, en el closet de tu corazón, se esconde un deseo de volver atrás? ¿De revolcarte de nuevo en el lodo? Cuando tenemos, lamentablemente, esas deficiencias de carácter, todavía esos pensamientos pueden alojarse en nuestra cabeza. Lo importante es que no le demos cabida, que no le demos alas, que no hagamos un nido precisamente ahí. Ya sea que se dé cuenta o no, su relación con Dios puede motivar a otros a buscar al Señor. Si quienes te conocen pueden ver cuán profundamente Dios te transformó, te cambió, te ama, te consuela, te fortalece, ellos también querrán conocerlo. No sé si te ha sucedido, es que no puedo creer que hayas cambiado tanto. Es que no puedo creer que tú seas la misma persona que conocí en el pasado. Es que no puedo creer que hables tan diferente. Te ves tan diferente, te proyectas tan diferente. Qué poderoso cuando decimos, ¿sabes qué? Que es que ya no vivo yo, Cristo vive en mí. La vieja criatura quedó allá, en el pasado. Ahora soy una nueva criatura. Y te vendrán pensamientos del pasado y los fantasmas de aquellos tiempos querrán de nuevo sonsacarte para que vuelvas a ser o a regresar a lugares de donde Dios te sacó. Pero tú, no solamente porque amas a Jesús, no solamente porque disfrutas del cambio que ha hecho, sino porque sientes una responsabilidad de impactar a otros para que vengan de las tinieblas a la luz, te mantienes firme, te mantienes en pie. Palabra dice en Colosenses capítulo 1 versículo 10, vivan como es digno del Señor. Y tú quieres vivir como es digno del Señor, de la manera correcta. Así que pregúntate a ti misma, a ti mismo, cuando otros te observan al enfrentar las pruebas, ¿están presenciando ellos la fe, la sabiduría y la provisión del Salvador a través de mí? ¿Pueden decir que mi relación con Dios no es solo de palabras, sino una parte muy real de mi vida? ¿Podrán ellos, los que te observan, incluso tus familiares, que a veces son los más fuertes que nos juzgan, están viendo algo de Dios, la provisión? ¿Están viendo que confías independientemente de la circunstancia? ¿Están viendo que no te desenfocas independientemente de las distracciones? ¿Pueden observar la poderosa actividad de Dios a través de la forma en que vives a diario? ¿Lo pueden observar? Contéstate honestamente. Honestamente, ¿qué están observando? No es que vayas a ser perfecto, nadie, ninguno somos perfectos. Pero es esa responsabilidad, esa disciplina de cuando sentimos que estamos resbalando, que nos estamos desenfocando, que estamos desmayando, clamar a Dios y decirle: te necesito. Necesito, por favor, que me ayudes a crear una buena imagen de ti. Gente que me observa, ayúdame a dar buen testimonio, ayúdame, transforma mis pensamientos, extiende, como decía David, tu mirada a mi interior, escudriñame y mira si hay camino de perversidad. Necesito dar buen testimonio a esta gente para que puedan acercarse a ti. Hay personas que jamás se lo van a decir, amigo, amiga, pero te están observando. Y sé que sientes el peso porque amas a Jesús. Sé que sientes esa responsabilidad. Sé que sientes presión. Pero tranquilo, tranquilo. Aprende a disfrutar. Aprende a disfrutar, a vivir disfrutando cada paso que das en el Evangelio. Esto no se

supone que sea un martirio, se supone que sea una alegría vivir en Cristo. Aprende a disfrutar de eso. Levántate cada día con palabras de agradecimiento. Gracias, Jesús, por una oportunidad más que me das de vivir, porque me has transformado, porque estoy viendo cambios hermosos en mi vida, en la vida de mi familia. Gracias porque yo sé que gente está viniendo a tus pies gracias al testimonio que has hecho de mí. Gracias, Dios. Siga al Padre obedientemente en fe y demuestre su amor a Cristo. A toda persona que encuentra, Él obrará por medio de usted en muchas ocasiones sin que mencione una sola palabra, solo por lo que observan. Todos verán lo precioso que verdaderamente es el Salvador en su vida. El Señor hará algo extraordinario en aquellos que están muy pendientes a usted. Lamentablemente a veces están pendientes para que caigamos, para que resbalemos. Olvídate de eso. Yo sé que puedes identificar a algunos. Olvídate de eso. Yo sé que algunos hasta me lo han confesado. Tú no me caes bien. Eso de que eres cristiano, eso se te va a ir en unos días, en unas semanas, en unos años. Eso no te lo cree nadie. Enfócate, reenfócate, camina, obedece, sé disciplinado, hazlo porque amas al Señor con todo tu corazón. Hazlo porque disfrutas de los beneficios de servir a Cristo, que Él es el que perdona todas nuestras iniquidades, el que rescata del hoyo nuestra vida. Salmo 103 te da cada uno esos beneficios, el que te colma de favores y misericordia, el que rescata del hoyo tu vida, el que sana todas tus dolencias, el justo. Disfrútate todo eso. Dibuja una sonrisa aún en medio de la crisis y del dolor. Si necesitas oración, si te está haciendo difícil hacerlo, necesitas oración, escríbenos a través de WhatsApp desde cualquier parte al 787-747-8801. 787-747-8801. Identifícate. Les escribo de Puerto Rico, les escribo desde Tampa, les escribo desde Holyoke, escribo desde Springfield, estoy conectado desde Augusta, Georgia, conectado desde North Carolina. Escríbenos. Si tienes una petición de oración, sea cual sea, si necesitas simplemente darnos una palabra o simplemente compartir tu testimonio como han hecho en otras ocasiones, hazlo. 787-747-8801 a través de WhatsApp. Si se te dificulta escribir, envíanos un mensaje. Estamos muy pendientes. Y ahora oramos. Aquellos que se conectan lunes a viernes entre 1 a 5 de la tarde a este programa saben que a esta hora finalizamos la reflexión con una oración corta que repetimos tres veces para que usted la repita con nosotros. Y oramos: Señor, ayúdame a vivir una vida digna de ti. Que otros te conozcan cuando doy testimonio de tu carácter lleno de amor. Y la decimos por segunda vez. Repite con nosotros: Señor, ayúdame a vivir una vida digna de ti. Que otros te conozcan cuando doy testimonio de tu carácter lleno de amor. Y la decimos por tercera vez, y si lo puedes hacer aún más fuerte, hazlo. Señor, ayúdame a vivir una vida digna de ti. Que otros te conozcan cuando doy testimonio de tu carácter lleno de amor. En el nombre poderoso de Jesús. Amén y amén. Es la sección Una Promesa para Ti, la reflexión de la tarde. Para aquellos que se conectaron un poquito tarde, la base bíblica de hoy es Colosenses capítulo 1, versículo 10. Vivan como es digno del Señor. Liz Moreno, Joelo Santiago, seguimos recibiendo sus peticiones de oración, sus comentarios, sus testimonios a través de nuestro WhatsApp al 787-747-8801. 787-747-8801. Regresamos en breve. Esto es
dímelo.

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0: tardes. Esto es Dímelo Pendiente, porque en unos minutos recibimos a un conocido periodista, analista financiero que viene a conversar con nosotros, conocido a nivel internacional, y será parte de Dímelo en los próximos meses. Usted pendiente a él. Pero antes, Liz, queremos conversar con el público referente a la reflexión de la tarde. Mucha gente estuvo enviando sus peticiones de oración.
1: Petición de oración por mi matrimonio. Declaro en el nombre de Dios que será restaurado. Él nunca falla. Esta es nuestra primera petición de oración.
0: Señor, oramos por el matrimonio de esta dama. Mantenemos su confidencialidad, el anonimato, sabiendo que en muchas ocasiones son temas muy delicados. Oramos por ella. Nosotros sabemos que tú haces cosas extraordinarias. Amén. Y el simple hecho de que ella haya escrito es un acto de fe impresionante. Señor, en el nombre de Jesús oramos por esta fémina para que su matrimonio sea restaurado, para que se mantenga firme y aún en medio de las crisis que pudieran seguir llegando, porque ninguno estamos exentos de crisis, tú le des fortaleza a ambos para que se mantengan unidos, porque cordón de tres dobleces no se rompe. Amén. Fácilmente, en el nombre de Jesús.
1: También nos escriben desde Puerto Rico una chica y dice: gracias por ayudarme de camino a mi trabajo cuando se me dificulta manejar, ya que he sufrido de ataques de pánico, pero cuando los escucho siento paz y me conecto con Dios, y al instante el miedo desaparece.
0: Sabes que lo he contado en otras ocasiones, yo también en algún momento sufrí lo que son ataques de pánico. Sé lo difícil que es lamentablemente vivir estas experiencias, pero si hubo algo que me sostuvo, que me ayudó a lidiar en ese proceso que duró un poco más de un año, es el enfocarme en Jesús, en nutrirme de su palabra, el involucrarme con él en todos los aspectos. Escuchaba música cristiana, escuchaba programación cristiana, eso me daba una paz poderosa que me ayudó a lidiar con toda esa situación. De hecho, en algún momento decidí ir a un terapeuta simplemente para asegurarme de que no iban a volver. Y cuando le hablé de la forma en que manejé los ataques de pánico sin recibir algún tipo de ayuda, me dijo que era un terapeuta cristiano. Y me dijo: comprendo perfectamente y no hay nada mejor para lidiar con estas situaciones que con Jesús. Obviamente. Amén. Ahí se abrió al yo decirle que era cristiano. Uh-huh. Y me dijo eso. Me dio algunos tips, pero sobre todo el mantenerme enfocado y el no apartarme de Jesús como fuerza, como sostén para poder lidiar con los ataques de pánico, jamás me volvieron a dar.
1: Eso, Joel, sabes que me encanta que lo menciones, porque apenas esto es lo que te iba a mencionar, y además puedes testificar que no han vuelto en el nombre de Amén. Jesús, ni volverán. Yes. Nos escribe Melvin de Ponce. Saludos, Melvin, para ti, y nos dice: no me pierdo su programa, esas reflexiones me las gozo.
0: Gracias.
1: Joel, gracias por esas hermosas palabras que me llegan bien adentro de mi corazón. Pido oración por los hogares de mis tres hijos, para que reine la paz, el amor, y que la presencia de Dios siempre esté presente. Dios les bendiga. Abrazo también para ti, Melvin de Ponce.
0: Abrazo, Melvin, bendiciones, gracias por estar con nosotros. Oramos en este momento por tu familia, por tus tres hijos. Señor, nosotros no los conocemos, pero a través de Elvin hacemos conexión. Oramos, Señor, para que te glorifiques de manera especial en la vida de estas tres personas, vallado alrededor de su casa, vallado alrededor de su hogar, vallado alrededor de su mente, que ningún arma forjada contra ellos prospere. Amén. Que ningún dardo del enemigo pueda llegar a su corazón, a su mente. Oramos, Señor, para que tú los guardes. El ángel de Jehová acampa alrededor de los que le temen y los defiende. Yo sé que son gente que teme de manera hermosa y que, como se debe temer, con Amén. Reverencia a Dios. Oramos por ellos, oramos por Melvin. Gracias, Melvin, por esa conexión. Gracias por estar con nosotros. Y definitivamente seguirás en nuestras oraciones. Gracias también por disfrutar de lo que estamos haciendo.
1: Y un saludo, bendición para ti, Carmencita Joana, que siempre está pendiente.
0: Saludos, Carmencita, gracias.
1: Dice que ella siempre espera con ansias el momento de la reflexión.
0: Gracias, Carmencita, también.
1: Abrazo para ti.
0: Sí, y gracias porque nos envía sus mensajes. Hay mucha gente, Liz, arrancando el programa. Desde que empezaron a escribirnos en diferentes temas, definitivamente gracias por estar con nosotros, gracias por disfrutar de lo que estamos haciendo. Corra la voz. Nosotros en unos minutos tenemos una sección que vamos a estar estrenando con un conocido recurso internacional y queremos que mucha gente se conecte. Si usted tiene la oportunidad de conectarse a través de Inspira 88.1 FM en su página de Facebook, sí, y a través de Promesa Network en YouTube o en nuestra página de Facebook, pues hágalo porque yo sé que será de gran bendición a nuestras vidas y obviamente nosotros seguimos trabajando para tener una programación balanceada, que sea de edificación a todo nuestro público. Como muy bien mencioné, en breve la sección cuenta conmigo, con nuestro querido amigo Mauricio Cárdenas, que ha sido recurso de gente como Telemundo, ha estado en Univisión, en diferentes plataformas internacionales, y hoy estará compartiendo, hoy y durante los próximos meses estará compartiendo con nosotros en una sección que hemos llamado Cuenta Conmigo. Oye, Liz,
1: dímelo.
0: Me gustaría que oráramos también, claro que sí, por este muchacho, Jay Wheeler. Es un conocido cantante de reggaetón, pero en estos días tuvo una presentación que le llamó Sobre Ruedas. Tengo entendido que es Sobre Ruedas y ha causado también mucho impacto porque aunque él hace unas semanas, unos meses estuvo hablando de que había aceptado a Jesucristo y todas esas cosas, y nosotros no tenemos por qué dudarlo.
1: Claro.
0: Luego hubo una controversia con su hija porque un conocido locutor de muchos años, pues estuvo escuchando más o menos lo que él estaba haciendo a través de un podcast que tiene junto a su familia y la niñita salió hablando malo, una niñita, una bebé, una bebecita. Salió hablando mal y esto también fue de gran controversia. Y más reciente, él hizo un evento que es como para streaming, podcateros y todo eso. Es algo nuevo, un concepto nuevo que están desarrollando. Fue la primera vez que se hizo en Puerto Rico. Fue en el Coliseo de Puerto Rico, una plaza, la plaza más importante de la isla y también del Caribe. Y lo que sucedió allí fue, al parecer, pues, desastroso. La gente no le gustó, uno que otro pues lo defiende, pero la mayoría de la gente no le gustó. A mí me enviaron un audio, el equipo de producción obviamente queríamos saber lo que había sucedido porque él ha estado pidiendo perdón, la esposa salió en una presentación, la esposa canta y participa con él en los podcasts y tenía una presentación y también lloró y dijo que él se había aislado para reponerse. Él pidió perdón en un comunicado de prensa que lanzó. Y obviamente le ha llovido, como te mencioné ahorita.
1: Sí.
0: mucha gente le ha caído arriba. Yo tengo que decir, Liz, que lo que hizo fue desastroso. El audio que nos llegó, horrible, horrible.
1: Sí, no podemos
0: bajo.
1: Ponerlo.
0: Sí. Y entiendo que por eso mucha gente está indignada. Incluso gente que lo sigue, gente que estuvo allí en el evento. Pero nada, estas personas, yo no dudo que él ame al Señor. Sus familiares son cristianos, mucha gente a su alrededor son gente de fe. Y esperemos que esto sea una oportunidad. No podemos ser tampoco ingenuos. En muchas ocasiones se hace este tipo de cosas para que para suavizar la imagen, el decir que se van a aislar. Desconocemos cuál es la realidad. Pero aún así, invito a las personas a orar por este muchacho, porque este muchacho en las manos de Cristo es un arma súper poderosa.
1: Claro.
0: Así que oremos por Jay Wheeler. Aprovecho, ¿verdad?, que estuvimos hablando de oración y orando también. Oremos por este muchacho para que sea un arma poderosa, que no esté tibio, que sea, mire, caliente en los brazos, en las manos del Señor, y que no solamente a él, a su esposa, a su niña, según vaya creciendo, y a toda la familia, el Señor los levante de manera poderosa y podamos escuchar de Jay Wheeler hablando, ministrando con autoridad, con denuedo, y que sea de bendición a miles de vidas y que a la misma vez su vida sea restaurada y transformada. Liz Moreno, Joelo Santiago, esto es
1: Dímelo.

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3: WhatsApp. Referente a temas que seguimos hablando, Joelo. El tema de este chico, streaming, que comentaste, hay alguien que nos escribe. Eso no fue una disculpa, fue una justificación. Él dijo, se los advertí que íbamos a hablar malo. Y ya tú sabes, Joelo, pues pero aún así, que deseando que todo este desastre que se ha armado en las redes sociales, pues lo acerque al señor.
4: Mira, yo te voy a decir algo. Uh-huh. Fue de las cosas más horribles que yo he escuchado. Y la gente ni se reía ni nada. Es que entiendo que las personas que fueron quizás no sabían que iban a eso. Y él puede decir que lo dijo mil veces. Estamos hablando de Jay Wheeler en la actividad que hizo sobre ruedas, algo así, en el Coliseo Puerto Rico, donde pues las cosas al parecer no salieron como pensaba que iba a salir. A su favor tiene que es la primera vez que se hace algo como esto en el Coliseo de Puerto Rico. Fue mucha gente, logró reunir un montón de streamers y personas. Muchos de ellos pues son personalidades, Liz, que son conocidos por vulgares.
3: Uh-huh.
4: Por tener esta vulgaridad, y pues ya ellos tienen su público.
3: Claro.
4: Y ya tú sabes, cuando va uno de ellos, pues el que los va a ver, tienen su audiencia,
3: sabes,
4: tienen
3: su
4: target. Pero la gente que sigue a Jay Wheeler, que fue realmente el gancho fuerte, pues no están acostumbrados a verlo de la manera en que lo vieron allí. Sí, sabemos que habla malo, es medio vulgarcito, pero a ese nivel, como estuvo desarrollando el tema, fue realmente bien horrible. Y luego de haber expresado hace unos meses que había entregado su vida a Cristo y todas esas cosas, no estoy juzgándolo, ¿verdad? Oramos por él y todo eso, pero pues fue demasiado bajo.
3: Sí,
4: bajo.
3: Es que es hasta ofensivo para la gente que de verdad tenía como que esta perspectiva de tener otro tipo de contenido. A lo mejor obviamente no vas a escuchar una predicación, sabes que no vas a eso, pero algo tan vulgar, y déjame decirlo de esta forma, yo lo tan vulgar y corriente, pues pagar por eso, gracias, sí, pero no gracias.
4: Sí, pero obviamente en un mundo como tan polarizado como estamos, y donde hay tanta controversia, no solamente en Puerto Rico, en Estados Unidos, incluso dentro de la misma gente de fe que servimos a Jesús, pues como que tenemos que aprender a ver este tipo de situaciones con una mirada compasiva.
3: Uh-huh.
4: ¿Sabes? Como que ya no aguantamos más el estar juzgando, estar lanzando piedras. No, aquel que esté libre de pecados, que tire la primera piedra. Ahora sí, esto le debe ayudar a reflexionar, a ponderar cómo está manejando su carrera, cómo está haciendo las cosas, y a tomar una decisión, porque no puede estar tibio. De hecho,
3: claro,
4: la palabra dice que los tibios serán vomitados.
3: Así es.
4: O decides estar allá o decides estar acá. O decides estar frío o caliente.
3: Uh-huh.
4: Pero así como, porque la gente lo percibe como que estás jugando.
3: Por supuesto. Y si tú dices un día aquí, un día allá, un día en medio, pues como no.
4: Y
3: no
4: está
3: va.
4: Bien si fue su muchacho Liz, que como que no tiene experiencia, pero su familia es creyente, tiene mucha gente alrededor. Él también fue criado en el ambiente, él conoce de cómo se habla, todas estas cosas. Así que simplemente que reflexione, analice su carrera. Muchas personas están especulando que esto puede ser una estrategia para capturar la atención y que para que utilizarla. No, me refiero a lo que está haciendo ahora,
3: sí,
4: de supuestamente alejarse, guardarse.
3: Eso.
4: Entonces pidió perdón, pero la forma en que lo pidió es como dice la persona que nos escribió, es como justificando,
3: claro,
4: nada. Oramos por él, independientemente de esa estrategia, lo que sea, el Señor puede seguir transformando corazones. Yo no dudo que ame a Dios. Así que oramos de que el Señor siga poco a poco, aquel que comenzó la buena obra, que sea fiel en finalizarla.
3: Amén.
4: Y que, como mencionamos ahorita, Jay Wheeler se levante de una manera poderosa junto a su esposa, su hija, y que sean una familia que alabe, glorifique al Señor, y que con altas y bajas como todos tenemos, pero que sea una herramienta, un instrumento, las manos de Dios para impactar vidas y que sea para bien.
3: Amén. Así es, Joel.
4: Liz, lo próximo tenemos un tema muy interesante que yo sé que será de bendición. Estaremos analizando el asunto de el silencio en las parejas utilizado como arma.
3: Eso y mucho más aquí en tu programa. Dímelo. 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

0: 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Liz, el silencio utilizado como una herramienta en una relación. ¿Qué tú piensas?
1: Cuéntame un poco más, Joelo.
0: Tenemos un video que queremos compartir y desarrollar este tema junto a ustedes. Mientras estemos hablando sobre este tema, nos gustaría que usted escribiera su opinión a través del 787-747-8801. 787-747-8801. Hay una especialista que habla sobre este tema. Es un tema que no se habla mucho. Se toca la relación desde diferentes ángulos. Sin embargo, nadie habla. 787-747-8801. 787-747-8801. Hay una especialista que habla sobre este tema. Es un tema que no se habla mucho.

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1: Ahí está, ¿qué tú piensas, Liz?
2: Bueno, ella habla obviamente de relaciones, no tal cual de pareja, pero si nos enfocamos a la relación de pareja, comparto que sí es una situación bien delicada. Si es así nada más porque sí, pues es algo sin sentido, como bien comparto lo que dices, es un acto de inmadurez total. Pero también entiendo la parte de cuando uno de los dos cónyuges quizá ha puesto un tema sobre la mesa y ha sido para querer crecer, para querer tratarlo, para abordarlo, porque quizá una de las dos partes identifica que hay un issue ahí y se le expone y la otra persona esa indiferencia. Entonces yo me imagino lo difícil de esa parte. No estoy diciendo que el silencio sea un justificante, pero sí cuando hay un desgaste y te llegas a ese punto de pues bueno, creo que ya no voy a hablar de este tema. Pero el hablarlo, el cortar la comunicación total y absoluta, pues ahí sí no, definitivamente creo que sí es un daño, como dice ella, un abuso psicológico.
1: Yo creo que los extremos son malos. Y ella, yo sé que en estos segundos no va a desarrollar el tema como uno quisiera que se desarrolle, pero se quiso traer sobre la mesa porque es el extremo, hay veces que es importante el silencio. Hay veces que hay que callar, hay veces que hay que salir, hay veces que hay que evitar decir algo hiriente. Digo algo, las palabras hirientes son mucho peor en muchas ocasiones que los mismos golpes. O sea, ninguno de los dos preferible, pero hay palabras, un golpe te lo dan y se te hace un moretón, un hinchazón, se te va posiblemente en unos días, pero hay personas que todavía nos están escuchando, están lamentablemente heridas por palabras que alguien soltó en algún momento y quedaron ahí en su corazón y en su mente. Y que se les ha dificultado sanar de esas heridas tan profundas que alguien dijo. Por eso es importante en algún momento tú aislarte, salir, antes que decir algo que pudiera ser hiriente de manera profunda para alguna persona. Ahora, cuando tú con toda intención utilizas el silencio para manipular y buscar reacciones dentro de situaciones que tú sabes que no lo amerita, entonces eso es un tipo, es más, yo voy a ir más allá, esto es un tipo de maltrato.
2: Posiblemente.
1: Esto es un tipo de maltrato, estás buscando reacciones que la otra parte intenta, busca cómo
2: pero ¿y si no lo busca?
1: Y la persona en silencio, sí, pero en caso de que lo esté buscando.
2: Exacto.
1: Pues si no lo busca, pues
2: puede pasar los años.
1: Pero la otra persona no debería entonces mantenerse así. Eso
2: es que cada
1: uno de los dos tiene que ser maduro.
2: Claro, pero cada caso es como te digo, obviamente esto es una cosa de parejas.
1: Sí.
2: Hay personas que sí lo van a utilizar tal cual, como dices, para lastimar, para herir, para distanciarme nomás porque sí, para distanciarse nada más porque sí. Hay otras personas que lo van a usar a modo de defensa, de que prefiero no hablar porque esta persona se pone violenta, porque es que cuando le digo algo las cosas explotan, tú sabes. Es como un volcán esta persona, entonces prefiero no decir absolutamente nada. No sé, es un sinfín de situaciones.
1: Yo creo que cuando se llega a ese punto que estás diciendo, prefiero no hablar porque esta persona, pues hay que buscar ayuda.
2: Claro,
1: porque si se pone violenta.
2: Sí, pero ¿qué tal si la persona no pretende recibir ayuda? No quiere, no cree en las ayudas externas.
1: Pues hay que buscar ayuda individual. Y que esa ayuda individual que se está buscando le lleve a una conexión con la pareja, que sea como un tipo de puente, como un árbitro.
2: Sí, eso es como que
1: lo
2: dentro
1: ideal.
2: De lo horrible, exacto, dentro de lo horrible de la situación, ese es el escenario ideal, reconocer que necesitamos una ayuda. Pero es bien horrible, esto sí te voy a decir, cuando una de las dos partes busca ayuda y la otra persona es como que esa indiferencia total, ese no cambio, ese así soy yo, ese así me quedaré, ese pues si quieres tú búscale por allá, así como que las cosas aquí conmigo no van a cambiar absolutamente nada. Es súper triste y frustrante.

0: importante. Entonces la persona dice, a ver, ¿de qué me sirve pedir ayuda, yo trabajar en mí, si mi cónyuge, pues, es completamente diferente?
1: Entonces, precisamente se pondera sobre eso.
0: Correcto.
1: Pero hay que, al menos uno debe buscar ayuda.
0: Sí.
1: Porque la ayuda, entonces, le enseña ángulos que quizás esa persona, esa única persona, no está viendo. No esperes a que ambos se queden con ese aislamiento, con ese silencio, que el silencio habla más que mil palabras, y que les sigue hundiendo de manera profunda como matrimonio, como relación.
0: Solamente
1: alguno tiene que extender, claro, el brazo y abrir su mano para buscar algún tipo de ayuda.
0: Claro, eso sería lo maduro. Lo triste y lo lamentable es saber que cuando, si ninguno de los dos hace nada, pues evidentemente el fin está más pronto de lo que podría pensarse.
1: Entonces, ¿qué tú crees que puede ser un plan de acción, un ABC?
0: Yo pienso que cada matrimonio es único. La situación, estar dentro de un matrimonio en esa situación es sumamente complicado, cada caso es único. Si alguien tiene la oportunidad, está en esa situación, tiene la oportunidad de pedir ayuda externa, que lo haga. Si ya lo hizo y no hubo cambios, si no hubo interés de la contraparte, de verdad que es triste.
1: Hágalo otra vez.
0: Posiblemente,
1: es
0: sí.
1: Es que ese es el problema, que no puedes como que dejarlo ahí. Si te interesa realmente, hazlo.
0: Quizá ya las dos partes están tan cansadas que a ninguno de los dos le interesa, y pasan los días y los meses y los años.
1: Entonces esa ayuda que estás buscando tiene las herramientas para llevarles a un proceso de, si es un proceso de separación, pues esa persona, o sea, no queremos nadie que sea un proceso de separación, pero si es eso, porque ya hay una apatía, un hartazgo, algo, pues esa persona que está observando desde afuera, que está viendo el panorama completo, que no es parte del conflicto, no es parte del hecho, pues te dice, mira, vamos a trabajarlo por aquí, por aquí. Si esta persona no quiere hacer nada, pues tú vas a moverte aquí, vas a tomar esta serie de decisiones, y si la persona entonces se une, pues vamos a trabajar juntos. Pero lo que no se puede dejar el asunto en un status quo.
0: Correcto, por eso es que estoy de acuerdo contigo, lo más grave sería la apatía de ambos y esperar a que el sol salga cada mañana y así pase el tiempo y pues el muro que se ha construido pues siga, no nomás para arriba, sino para abajo también.
1: Entonces hay personas que están diciendo, ¿y qué de la oración? Sí, hay que orar, hay que buscar, hay que intimar con Dios. Pero mientras tanto, accionamos.
0: Claro.
1: Igual, no solo es accionar, hay que orar. Si usted no está orando, si usted no está intimando, si usted no está buscando eso, vamos a orar, vamos a tratar de resolverlo, vamos a orar juntos. Y si la otra persona no quiere, que lo vea orando, que lo vea buscando, que lo vea aislándose en un cuarto y indagando y clamando. Pero hay que hacer todo, si es una sola parte la que está receptiva, que es esa sola parte la haga.
0: Claro.
1: Pero silencio utilizado como un arma para seguir afectando la relación, ya sea de noviazgo, ya sea de matrimonio, es peligrosísima. Y mire, usted pudiera estar siendo maltratante sin saberlo, porque Liz es un arma que prácticamente no se siente, que parece que no está haciendo absolutamente nada.
0: Pareciera, pero
1: sí.
0: Realmente genera una ansiedad profunda, baja autoestima, incluso, y sabemos, los expertos nos han dicho que cuando hay una baja de autoestima, empieza ese aislamiento, empieza un poco de depresión, y yo el fin es negativo en su totalidad si las cosas no cambian.
1: Escriba, comparta sobre este tema al 787-747-8801, 787-747-8801. ¿Han utilizado contra usted el silencio como arma? ¿Usted ha utilizado el silencio como arma a este nivel del que hemos estado hablando? Exprésese desde cualquier parte, nuestras ciudades en Estados Unidos o Puerto Rico, al 787-747-8801, 787-747-8801. 1-844-787-8801. Si se le dificulta escribir, lo puede hacer también a través de mensaje de voz. Liz Moreno, Joelo Santiago, esto es Dímelo.

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1: Para toda la gente que está fuera de la isla de Puerto Rico, les informamos que la noche de anoche, precisamente en esta hermosa isla, sucedió un accidente fatal donde una mujer de apenas 42 años lamentablemente perdió la vida al sufrir un grave accidente de tránsito que ya está siendo investigado, un tipo hit and run. En la carretera de Puerto Rico 828, allá en el pueblo de Toa Alta, en Puerto Rico. La víctima, formalmente identificada por las autoridades como Gelmari Marrero Meléndez, residente de ese mismo municipio. ¿Por qué estamos hablando de esto, señoras y señores? Porque es la noticia del día de hoy en la isla de Puerto Rico. Todo esto ocurrió aproximadamente a las 10:37 de anoche, cuando un automóvil antiguo realizó una vuelta a la izquierda, presuntamente sin precaución, impactando la parte trasera de la moto donde circulaba esta mujer. Y el impacto expulsó a la conductora hacia el pavimento, según los informes preliminares de la policía, lo que causó, pues, la muerte instantánea. Y tengo que decirlo de esta forma, y perdón que lo diga de una manera tan cruda, algo sumamente fuerte. Ella estaba utilizando todo su equipo de seguridad en ese momento, Joelo, y para agravar un poco más la situación, su marido, que viajaba en una moto un poquito más atrasito que ella, lamentablemente fue testigo presencial de toda esta fatalidad. Al día de hoy se sabe que el vehículo ya fue encontrado y el presunto responsable está en negociaciones con las autoridades para su próxima entrega.
0: El pueblo está bien indignado porque esto es algo que ha ocurrido muchísimas veces. Se especula que estas personas pudieran estar en muchas ocasiones bajo estado de embriaguez o alguna sustancia, y ellos obviamente se desaparecen en lo que se les va la nota, como decimos, se sale del cuerpo la sustancia. No obstante, aún así la policía investiga. La indignación es porque la persona aparentemente se va a entregar con un abogado y que al parecer se le volvió a citar para otro momento, y esto pues ha causado gran indignación porque, como Liz estaba mencionando, la forma en que esta muchacha murió pues fue muy, muy dura, muy horrible, y su esposo vio todo esto y obviamente ver que no se recibió algún tipo de ayuda, ver que la persona salió huyendo.
1: Así es.
0: Pues realmente es triste y doloroso para la familia. Sé cómo se siente la familia porque estamos hablando de mi prima, una chica de 42 años, y a eso de las 2:30 de la mañana mi papá recibió la llamada de María, quien conocemos como Malú, cariñosamente le decimos Malú, quien es mi tía, madre de esta chica, y definitivamente el dolor es desgarrador. La familia todavía está en shock, están procesando esta noticia. Nosotros, los primos, estamos también en el proceso. Obviamente hay que seguir trabajando, hay que seguir haciendo lo que se está haciendo, pero con esta situación que estamos manejando como familia, que ha sido muy dura y muy lamentable. Mis tíos, Wilfredo y María Malú, pues son gente creyente, gente activa en la iglesia, los padres de Ali Marie, y obviamente se han refugiado en el Señor. La iglesia está ahí, la familia también los ha abrazado, y muy pendientes a cómo se va a manejar esto a nivel también de los medios, a nivel legal, cómo se va a trabajar. Estamos orando, estamos todos ahí muy pendientes de también mis tíos, que todo se procese de la mejor manera y que este luto que de repente vuelve a presentarse en la familia, porque hace poco perdimos otro primo, lamentablemente, y hemos tenido diferentes situaciones, pues ver cómo lo enfrentamos. La vez anterior, en la pérdida de un primo, el dolor, aunque fuerte, ayudó a que la familia se uniera aún más. Siempre ha sido una familia unida, Liz, uh-huh. Pero ayudó a que volviéramos a unirnos, a orar juntos, a abrazarnos en medio de la tristeza y de la crisis. Y sabemos que en esta ocasión no será diferente. Estamos haciendo las gestiones para todos los procesos pertinentes y como familia a través de los chats, obviamente dándonos soporte, orando unos por los otros, pero invitamos al público a que nos mantenga en oración, a que le dé fortaleza a mis tíos, a Wilfredo, a María, a mis primos,
1: a los hijos que les
0: sobreviven, a este esposo que definitivamente quedará marcado para toda la vida, que Dios sea consolando ese corazón. Y oramos porque todo esto pues se desarrolle de la mejor manera, que las autoridades puedan esclarecer todo como se debe y que se haga justicia.
1: Precisamente eso, Joel, justicia principalmente para la familia más cercana, el esposo, los hijos que le sobreviven. Estamos hablando de una mujer de apenas 42 años, una joven, y para aquellas personas que llegan a preguntarse, bueno, mujer que hacía una motocicleta, era una madre que había salido a comprar un poco de alimento para sus hijos, una madre que estaba haciendo sus quehaceres como cualquier otra madre que se dedica a su hogar, una mujer trabajadora, una mujer joven, una mujer de su hogar, de su familia. De verdad que esto no hay forma en que no rompa una familia en el sentido emocional, pero al mismo tiempo el Señor se encarga de unir a esta misma familia en oración. Y pedimos a ustedes que nosotros tenemos nuestra sección de la reflexión de la tarde. Les pedimos a ustedes que ahora pongan a la familia Marrero en sus oraciones, a la familia Meléndez en sus oraciones, porque esto es una tragedia y creo que el shock apenas está empezando, Joel, es muy difícil.
0: Sabemos que el Espíritu Santo consuela, oramos por la familia y como dijo Liz, les pedimos esa oración por la familia Marrero Meléndez, que reciban ese abrazo y que, repito, se haga justicia, no solamente justicia divina, sino que las autoridades aquí en la tierra, en este caso que están en Puerto Rico, amén, están trabajando, laborando, pues el Señor le dé esa capacidad, que tengan esas herramientas para esclarecer este caso de la manera en que debe ser esclarecido. El pueblo de Puerto Rico ha mostrado mucha empatía, mucha solidaridad, con excepción de uno que otro comentario que siempre por ahí alguno que otro da, pero la mayoría de la gente ha sido empática y ha sido receptiva a lo que se está diciendo, a lo que las autoridades han expresado y ha entendido. Es una madre hermosa, buena, trabajadora, con un esposo que lamentablemente vio todo lo sucedido, con una familia muy unida que ama profundamente a esta familia que se ha visto envuelta en este suceso que definitivamente nos ha dejado a todos en shock. Repito, para aquellos que se conectaron hace unos minutos, esta chica que lamentablemente perdió la vida, Alibari, en un accidente de motora, donde un hombre haciendo un viraje no permitido por ley, pues golpeó por la parte trasera la motora de esta chica. Pues estamos hablando de mi prima y pedimos oración, que nos mantengan en oración. Ha sido la noticia en Puerto Rico y esto ha trascendido a nivel internacional. Y agradecemos el que el pueblo se ha mostrado muy empático, muy solidario, nos ha abrazado y pues seguimos trabajando el asunto emocional. Repito, los padres de mi prima son gente de Dios, son líderes en la iglesia, tanto Wilfredo Marrero como María, a quien conocemos como Malú cariñosamente, pues son gente que ama a Cristo, muy activos en la iglesia, muy diligentes, y que sé que están abrazados a él en medio de este dolor desgarrador que están sufriendo. Y solamente pedimos, repito, oración por la familia Marrero Meléndez y también por la familia de este esposo que queda marcado, no solamente con la imagen, sino con la pérdida de una persona que sabemos que amaba con todo su corazón. Gracias por el cariño, gracias por los mensajes. Es triste finalizar el programa el día de hoy con esta nota luctuosa.
1: Pero gracias a toda la gente que se está comunicando con nosotros a través del WhatsApp, dándonos precisamente que van a estar orando por nosotros, que van a estar orando por la familia, por el esposo, por los hijos. Gracias por tanto cariño. Sí, no es fácil, Joelo, cerrar un programa donde siempre queremos entretener, siempre queremos que usted la pase bien con nosotros, pero para todos hay momentos difíciles, también para nosotros.
0: Ya sabe, regularmente nosotros hacemos la reflexión, como decía Liz, la reflexión de la tarde. Ahora la idea de la reflexión es orar por cada una de sus peticiones. Le pedimos ahora como petición que ustedes oren por la familia Marrero Meléndez y por la familia de el esposo de mi prima, que también está sufriendo esta pérdida. 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
3: Vivir una vida que agrada a Dios no es algo fácil de hacer, especialmente si nuestro corazón está más enfocado en hacer las cosas que son agradables para nosotros. Dios entiende nuestras debilidades humanas. Eso no significa que le agrada. Él espera que nosotros trabajemos en dejar que su palabra nos cambie a través del tiempo. Evitar el dolor en nuestras vidas puede causar un gran dolor. Por ejemplo, mientras más un atleta levanta pesas, más fuerte se vuelve. Cuanto más fuerte es menor el dolor que siente al levantar las pesas. La fuerza se obtiene de trabajar a través del dolor. Reduce la cantidad de dolor que pudiera experimentar. Aprende a hacer las cosas difíciles que Dios quiere. Con el tiempo, esto valdrá la pena.
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1: Todos los que somos creyentes en Cristo estamos convencidos del amor que Dios tiene hacia nosotros. Sabemos esto, en primer lugar, porque la Biblia nos lo enseña. En segundo lugar, porque en muchas ocasiones hemos sentido su amor en nuestra vida. Aunque también es una realidad que en ocasiones no lo sentimos. Y es por eso que algunos creyentes dudan de su amor, pues no lo sienten siempre. Sin embargo, esa no es razón suficiente para dudar de su amor. Es cierto que quisiéramos sentirlo en todo momento, pero la vida del cristiano no puede estar basada en los sentimientos, sino en las enseñanzas de la palabra de Dios. Todos quisiéramos sentir que la mano misericordiosa de Dios está con nosotros, pero no siempre será así. ¿De qué manera podemos entonces estar convencidos de que el Señor nos ama y que su mano nos sostiene? Hoy vamos a leer un pasaje de la Biblia, el cual nos enseña acerca de las características que tienen aquellos que viven bajo la mano misericordiosa del Señor. Les invito a que abran su Biblia en el libro de Nehemías, capítulo 2. Pero antes de leer ese pasaje, me gustaría hablarles un poco de lo que había sucedido hasta este punto de la historia. Fue durante la época en la que Nabucodonosor reinaba en Babilonia que muchos judíos fueron llevados cautivos como esclavos de Jerusalén hacia la capital de su imperio. Uno de ellos se llamaba Nehemías, el cual vino a ser el copero del rey. El hecho de venir a ser el copero del rey le daba una posición un poco más importante, pero seguía siendo un cautivo. Fue durante ese tiempo que sus hermanos y otros judíos regresaron de Jerusalén con noticias desalentadoras. Los muros seguían derribados y las puertas quemadas como resultado de la conquista que habían sufrido más de 70 años atrás. Sus enemigos robaban y amenazaban a los judíos que aún residían en ese lugar. Y estos no podían defenderse como consecuencia de la condición en la que estaba la ciudad. Los pobladores de Jerusalén vivían en gran mal y afrenta, y su situación era desesperante, pues tenían miedo de sus enemigos. Al escuchar esas noticias, la Biblia nos enseña que Nehemías se sintió conmovido por la necesidad de su pueblo y comenzó a orar en ayuno ante Dios. Esto fue algo que hizo durante varios meses. Escuchen esta porción de la oración que hizo, la cual se encuentra en Nehemías 1, versículo 11. Te ruego, oh Jehová, esté ahora atento tu oído a la oración de tu siervo y a la oración de tus siervos, quienes desean reverenciar tu nombre. Concede ahora buen éxito a tu siervo y dale gracia delante de aquel varón, porque yo servía de copero al rey. ¿Qué sucede? En los primeros 8 versículos del siguiente capítulo, nos describe lo que sucedió al llegar ante la presencia del rey Artajerjes para servirle como copero. Escuchen con atención lo que nos declara en Nehemías 2, versículos 1 al 8. Sucedió en el mes de Nisán, en el año 20 del rey Artajerjes, que estando ya el vino delante de él, tomé el vino y lo serví al rey. Y como yo no había estado antes triste en su presencia, me dijo el rey, ¿por qué está triste tu rostro? Pues no estás enfermo. No es esto sino quebranto de corazón. Entonces temí en gran manera. Y dije al rey, para siempre viva el rey. ¿Cómo no estará triste mi rostro cuando la ciudad, casa de los sepulcros de mis padres, está desierta y sus puertas consumidas por el fuego? Me dijo el rey, ¿qué cosa pides? Entonces oré al Dios de los cielos y dije al rey, si le place al rey y tu siervo ha hallado gracia delante de ti, envíame a Judá a la ciudad de los sepulcros de mis padres y la reedificaré. Entonces el rey me dijo, y la reina estaba sentada junto a él, ¿cuánto durará tu viaje y cuándo volverás? Y agradó al rey enviarme después que yo le señalé tiempo. Además, dije al rey, si le place al rey, que se me den cartas para los gobernadores al otro lado del río, para que me franqueen el paso hasta que llegue a Judá, y carta para Asaf, guarda del bosque del rey, para que me dé madera para enmaderar las puertas del palacio de la casa y para el muro de la ciudad y la casa en que yo estaré. Y me lo concedió el rey, según la benéfica mano de mi Dios sobre mí. Estoy convencido de que todo cristiano desea sentir que la mano misericordiosa de Dios está sobre él. Nos gusta sentir que somos favorecidos por el Señor. Es por eso que hoy, por medio de este pasaje de las Sagradas Escrituras, me gustaría compartirles algunas características que son evidentes en la vida de aquellos que son sostenidos por la benéfica mano de nuestro Padre Celestial. Uno de los primeros aspectos que deseo destacar en relación con la vida de Nehemías es este, que este hombre vivía con un propósito definido en mente. Por ejemplo, era el copero del rey, no por su propia elección, sino porque se había convertido en un esclavo allí en Babilonia, pero había estado dispuesto a servir al rey, y de esta forma tenía un propósito muy definido en ese momento de su vida, y por supuesto, era el mejor copero que podía ser, y también daba testimonio de su Dios Jehová. No solo eso, cuando oyó la noticia de lo que estaba sucediendo en Jerusalén, y cómo las puertas fueron quemadas, las murallas de la ciudad fueron derribadas y el pueblo de Dios fue burlado, él quedó conmovido. Bueno, a veces no nos damos cuenta de cómo era el espíritu nacionalista de estos judíos. Quiero decir, ellos eran el pueblo de Dios. Eran el pueblo elegido de Dios. Reconocían y creían que eran los descendientes de Abraham, el amigo de Dios. Y así se vieron a sí mismos como un pueblo particular, peculiar, tal como Dios dice que lo fueron. Así que pueden imaginar lo impresionado y asombrado que estaba Nehemías al escuchar lo que estaba sucediendo. Y la Biblia dice que se puso a ayunar y a orar, y su propósito era llegar a hacer algo por la condición de la nación de Israel. Y se puso a orar a Dios para que le diera sabiduría y dirección. Y es muy evidente y muy claro que Dios le dio esa dirección por lo que él hace después. Pero aquí había un hombre que tenía un propósito muy definido y se dispuso a cumplir ese propósito. Aquí tenemos una persona que vivía con propósito. Ahora, permítame hacerle una pregunta. ¿Qué es lo que le motiva en su vida? ¿Podría decir honestamente, tengo un propósito en mi vida, tengo un propósito definido, tengo un sentido de dirección en mi vida, hay algo que quiero lograr en la vida, hay cosas que quiero hacer, hay cosas que siento que tengo que hacer, o Dios me ha llamado a hacer, ¿Hay un sentido muy definido de dirección y propósito en mi vida? Cuando decimos propósito, no queremos decir que tiene que ser alguna vocación cristiana necesariamente, como predicación, misiones, música o cualquier otra. Aunque todos estos son llamados de Dios. Pero Él nos da a cada uno de nosotros un propósito en la vida porque somos creados como sus hijos. Dios tiene una voluntad, un propósito y un plan para nuestra vida. Y si usted examina las Sagradas Escrituras, se dará cuenta que Dios es un Dios de propósito, un Dios de planes y alguien que persigue el cumplimiento de esos planes. Así que, si le preguntara, ¿cuál es su propósito hoy? ¿Qué está tratando de lograr? ¿Qué sentido de dirección tiene usted? ¿Cuál sería su respuesta? Si no tiene ningún propósito en la vida y solo es como una especie de flotador sobre el agua haciendo lo mejor que puede, sin sentido de dirección, nada que quiera lograr, sin ningún propósito divino. Es decir, ningún sentido de propósito, dirección piadosa y la posibilidad de que Dios le use de alguna manera. Si esa es la manera en la que usted vive, ¿por qué habría de esperar que la mano misericordiosa de Dios esté sobre su vida? ¿Por qué vivir con la expectativa de que su benéfica mano le guiará a cada paso que dé y lo protegerá? ¿Por qué esperar eso si no vive de acuerdo al propósito y al plan que el Señor ha trazado para su vida? En el caso de Nehemías sabemos que este hombre no solo sabía el propósito específico que Dios tenía con su vida, sino que estaba deseoso de que se hiciera realidad en él. La segunda característica que debemos mencionar en relación con Nehemías es esto, que era un hombre en cuya vida la oración era una prioridad. Esto es algo que encontramos no solo en el pasaje que acabamos de leer, sino también en otras porciones de este libro de la Biblia. Por ejemplo, lo hallamos orando en Nehemías 4:4 al enfrentar la oposición de sus enemigos. Escuchen con atención lo que nos declara en este versículo. Oye, oh Dios nuestro, que somos objeto de su menosprecio, y vuelve el baldón de ellos sobre su cabeza, y entrégalos por despojo en la tierra de su cautiverio. También destaca lo mucho que necesitaba Dios en Nehemías 6:9, donde nos dice lo siguiente: porque todos ellos nos amedrentan diciendo, se debilitarán las manos de ellos en la obra y no será terminada. Ahora pues, oh Dios, fortalece tú mis manos. Si en verdad deseamos el favor de Dios, entonces debemos relacionarnos de manera personal con Él. Esto es algo que viene por medio de la oración, de escuchar y hablar con el Señor, apartando tiempo para escuchar. Dios, ¿qué me estás diciendo? ¿Qué nos estás diciendo en este momento particular de nuestra vida? Así que, aquí tenemos un hombre cuya vida es muy claramente vivida con un propósito en mente. Tiene un sentido de dirección. Es un hombre en cuya vida la oración es una prioridad. Cuando surge algo que él no sabe cómo manejar, inmediatamente va al Padre buscando dirección y pidiendo a Dios que le dé dirección para su vida. Y ese es el modelo del Señor Jesús. La Biblia dice que cada mañana se apartaba y estaba orando. Todas las noches estaba orando. No porque lo tuviera que hacer, sino porque amaba su relación con el Padre. ¿Qué es lo que Dios quiere de nosotros más que nada? Él quiere relacionarse de manera personal con nosotros. No servicio. El servicio es un resultado de esto. Él espera una relación estrecha, ya que desea y es capaz de derramar bendiciones adicionales. Su mano misericordiosa está sobre nosotros. Y El servicio es un resultado de esto. Él espera una relación estrecha, ya que desea y es capaz de derramar bendiciones adicionales.

0: aquí. Él está ayunando y orando durante varios meses y pidiendo al Señor que le dé dirección. ¿Y qué hacer? En algún momento, dentro de ese tiempo de oración y ayuno, Dios le dijo, «Nehemías, tú eres la persona que quiero que vaya a Jerusalén a reconstruir los muros y las puertas». Mire, puedo imaginar que Nehemías debió haber dicho, «¿Quieres que me vaya? ¿Cómo voy a ir si soy un esclavo? Porque Artajerjes, el rey, solo tiene que hacer una pequeña seña para que mi cabeza salga volando». ¿Y cómo voy a convencerle de que me deje abandonar su servicio y volver a mi pueblo? ¿Cuánto tiempo tomará esto? ¿Y qué va a decir él? ¿Y cómo voy a hacerlo? Pienso que debe haber tenido mil preguntas. Por eso, durante varios meses pasó tiempo ayunando y orando. ¿Qué estaba haciendo Dios en este periodo de tiempo? Construyendo su fe. Estableciendo dentro de él el continuo recordatorio de sus promesas a Abraham, Isaac y Jacob. Sus promesas a la nación de Israel eran promesas del pacto que Dios de alguna manera milagrosamente cumpliría. Y Nehemías sabía que no era la voluntad de Dios que la ciudad santa estuviera en tal angustia. Durante varios meses oró y expuso su necesidad ante la presencia de Dios. Fue un tiempo que dedicó para hablar con el Señor y para escuchar su voz en relación a lo que le había pedido. ¿Cómo podemos estar convencidos de que Nehemías llegó ante la presencia del rey con fe? Noten las palabras que usa en Nehemías 2, versículos 3 y 4. Leamos nuevamente este pasaje de las Sagradas Escrituras. Y dije al rey, «Para siempre viva el rey. ¿Cómo no estará triste mi rostro cuando la ciudad, casa de los sepulcros de mis padres, está desierta y sus puertas consumidas por el fuego?» Me dijo el rey, «¿Qué cosa pides?» Sin lugar a duda, las palabras de Nehemías demostraron la fe que tenía en Dios y la valentía que el Señor había puesto en su corazón. Quien camine por fe experimentará el favor de Dios sobre su vida porque el Señor siempre estará dispuesto a derramar sus bendiciones. Y Pablo afirma que el Señor nos dará más abundantemente de lo que pensamos o esperamos. Ese es el favor de Dios. Nehemías era un hombre de Dios y estaba dispuesto a confiar en él para cualquier necesidad que se le presentara. Es por eso que hoy le suplico que acepten las promesas que nos da el Señor en su palabra. Reconozcamos que nos ama incondicionalmente y que está dispuesto a darnos lo mejor en todo momento. Sus manos están llenas de bendiciones que está dispuesto a derramar sobre la vida de aquellos creyentes que tengan las características que hemos mencionado en este mensaje. Y no solo eso, sino que son creyentes que tienen su mirada puesta en el Señor en todo momento, pues solo le dan la gloria y el honor a Él por la obra realizada. Oremos. Padre, gracias por darnos las enseñanzas de tu palabra de una manera tan sencilla y fácil de comprender. Te agradecemos por mostrarnos cómo es que somos nosotros los que desperdiciamos las oportunidades que nos das de ser bendecidos. Es nuestra actitud la que viene a ser un obstáculo para que tu mano misericordiosa esté sobre nosotros. Es por eso que hoy te suplico que todos los que hayamos escuchado este mensaje podamos examinar nuestra vida, para que aquellos que aún no son salvos puedan confiar en Jesucristo como su Salvador personal, y de esa manera poder ser bendecidos por la mano del Señor. Permite que podamos vivir como es digno de un Hijo tuyo y ser fieles a ti. Todo esto te lo pedimos en el nombre de tu Hijo amado Jesucristo. Amén.
1: 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Cuidar a un padre enfermo durante mucho tiempo es un reto difícil que enfrentan muchas personas. en la visión

0: Para hoy de Un Momento con Charles Stanley, se habla más sobre este tema. 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
0: Recibimos un correo electrónico en el que se comparte lo abrumada que se siente una de nuestras oyentes por cuidar a su madre enferma. Escuche algunas palabras de aliento en la edición para hoy de Un Momento con Charles Stanley.
3: En primer lugar, permítame felicitarle por su corazón bondadoso. Sé que han sido muchas horas, días y años que le ha dedicado a su mamá. Dios entiende cómo se siente. Entiende sus luchas y los momentos de desaliento que ha vivido. Pero empiece a darle gracias sabiendo con toda seguridad que Él le ama. Dios le va a honrar por lo que ha hecho. Y la siguiente etapa de su vida va a ser una etapa tranquila y feliz. Una de las cosas que puede hacer es buscar algunas amistades a las que tal vez haya desatendido pensando no tener tiempo. Comience a romper su aislamiento. Muchas de ellas estarían listas para acompañarle y animarle. Pero sobre todo recuerde lo que dice la palabra de Dios. Confía en el Señor con todo tu corazón, con toda tu mente y con todas tus fuerzas, y Él enderezará tus caminos. Si cree en sus promesas, mantiene un espíritu positivo y acepta que este es un capítulo en su vida, pronto va a cambiar. Dios tiene su futuro en sus manos, y estoy seguro que su futuro va a ser mejor, porque Dios no es deudor de nadie. Usted honró a sus padres, y por eso Dios le bendecirá y alargará sus días aquí en la tierra.
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